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Las pesadas del pasado en esta oportunidad, 6:10. ¿Qué tal? 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Bueno, muchísimas gracias. Estamos complaciendo. Saludos ahí de parte de Jesús Nerio para el compa Víctor hasta las mesas Jujutla. Bueno, perfecto. Anita Dubón también reportándose, el Cortés, el Chalatenango. El compa Mauricio Guardado, muchísimas gracias. Ahí estamos a la orden. Y por supuesto, la terminación 7701. Vaya, muchas gracias. Ahí que nos solicitó el de la cartera negra. Ahí sí me comenta, compita, o con quién tengo el gusto para poderle agregar a la lista 4x4 de Radio Escucha del 106.5 La Ranchera. Vamos con más de las melodías en este martes.

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6:30 minutos. 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Hablando de comunicar, gracias a quienes se han reportado, saludos para Eva Mengíbar en Aguasarca, La Libertad, la terminación 9182. Vaya, ahí sí nos regala el respectivo para poderle agregar a la lista de 4x4 de Radio Escuchas. El compa Gualberto desde Honduras reportándose y desde Virginia y nos permite su fineza el compa Nelson. Muchísimas gracias, compita. Estamos a la orden. Saludos en la distancia. Fuerte abrazo hasta Virginia. Vaya, ahí estamos a la orden. Saludos a la familia. Vamos con más, por supuesto, complaciéndole.

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10: Saludos para Esperanza Chévez de parte de su hija Angeli. Muchísimas gracias. También agradeciendo la fineza y el que se reporta, María Angelina Díaz, a este su espacio. El compa Julio también ahí sumándose a la lista de Radio Escuchas. Saludos. Y María Chacón desde La Palma, Chalatenango. ¿Qué tal? Bueno, vamos con los Broncos de Reynosa.

Las pesadas del pasado sonando a través del 106.5 La Ranchera. Muchísimas gracias. 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

Voy cerrando este su espacio, agradeciéndole la preferencia. La invitación es para el próximo. Gracias a la fina cortesía de Santuario del Hermano Saúl, hemos llegado con las pesadas del pasado. Vamos entonces con las últimas, complaciendo. A las 7 vengo programando las melodías que usted me solicita a través de notas de voz.

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4: 7:02.
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4: 7:03.
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1: Muchísimas gracias, 7:05 minutos. Bienvenidos a este su espacio, bienvenidos a la noche del martes, ya de manera oficial, martes 13 de octubre. Bueno, perfecto. Agradeciendo a quienes ya han compartido su nota de voz. Recuerde, de 7 a 8 de la noche, de lunes a viernes, Anochecer Ranchero, complaciendo a través de notas de voz que usted nos envía a nuestro WhatsApp. Es para que usted ahí tenga la oportunidad de contarnos incluso desde dónde nos permite acompañarle, la melodía y el artista, si es posible, para así poderle complacer a cabalidad, ¿verdad? Vamos entonces, iniciamos su espacio correspondiente a este martes. Bienvenidos.
2: Hola, don Abelardo, buenas noches. Aquí ya notas de voces, me adelanto para pedir Jesús es mi pastor. Dele Abuelán, por favor.
1: Muchísimas gracias, saludos.
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1: Buenas noches, Radio Ranchera. Saludos desde aquí, desde Woodville, Virginia. Ahí en el Anochecer Ranchero, pero con la canción de Carly Galeano. Creo que se llama como 10 kilómetros de a pie, algo así. Bendiciones. Saludos a Regesori, a mis amigos y ahí en cabina de radio. Ustedes, gracias a su familia. Dios me los bendiga.
2: Gracias, compita. Igualmente, saludos hasta Virginia y para el compa Nelson. Vaya, compita, solamente una pequeña observación. Esta la interpreta Leo Dan. Vamos con 10 kilómetros.

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1: Hola, buenas noches, don Abelardo. A ver si me podría complacer con Capilla y Catedral, por favor. Gracias.
2: Bueno, con todo gusto. Feliz noche.
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0: más. Ahí quedó eso que se llamó Capilla y Catedral. Con mucho cariño.
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4: 7:23 minutos, continuamos con su espacio Anochecer Ranchero, complaciendo a través de notas de voz.
5: Hola, hola, muy buenas noches, don Abelardo, saludos, y te conecto. ¿Será que me complace ir con la del Buki? Contra viento y marea, saludos y bendiciones, buenas noches.

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1: Buenas noches, Radio Ranchera. Por aquí escuchándola en el Cantón Santa Rita Almendro. Hágalos el favor de complacerlos con la canción de Los Caminantes. La quiero tanto.
2: Vaya, con todo gusto, compita. 7:30 minutos. Esta se titula La Quise Tanto. Los Caminantes.

0: Buenas noches, Radio Ranchera, por aquí lo estamos escuchando San Luis Talpa. Por favor, me puede poner una de Marco Antonio Solís, Mi Mayor Sacrificio. Gracias, muy amable. Feliz noche.
1: Igualmente, feliz noche. Vamos con más de las melodías, complaciendo 106.5 La Ranchera, acompañándole con su espacio Anochecer Ranchero.

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1: Hola, saludos desde Maryland, Estados Unidos. Soy Walter Mendoza. Sería tan amable cumplirme con una canción de Leandro y Leonardo, por favor. Sueño por sueño. Gracias, saludos a la distancia, compa.

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0: Radio Ranchera, me hace el favor, me complace con la canción Entre el Cielo y el Infierno de Bronco. Feliz noche.
1: Igualmente, saludos, 7:45 minutos, 106.5 La Ranchera acompañándole.

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1: Buenas noches, Radio Ranchera. Me podía complacer con la canción La Farsante de Juan Gabriel, por favor. Un saludo para mi amigo Omarcito. Omarcito, hasta allá, hasta el Almendro. Buenas noches.

0: Hola, buenas noches, don Abelardo, aquí siempre escuchándolo en Cantón San José Cortés. Quería si por favor nos podría poner la canción de El Noa Noa de Juan Gabriel. Gracias y feliz noche.
1: Igualmente, saludos Isabel, gracias por su preferencia. Bueno, vamos cerrando entonces este su espacio, 7:51 minutos. Gracias por la preferencia y la invitación siempre es para el próximo Anoche Serranchero de 7 a 8 de la noche, complaciendo a través de notas de voz.

0: Buenas noches, don Abelardo. Lo escucho aquí en Izalco. Póngame una canción allí de Leodán. Te he prometido. Gracias.
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Hola, buenas noches, ranchera. Me llamo José, de aquí de Zapotitán. Voy a poner una canción de Los Tigres, Amor de un Rato. Estaba dirigida para Marta Lilian de Tepecoyo.

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6: Hola, ¿qué tal? ¿Cuál es tu nombre?
7: Juana Gutiérrez.
6: Juana, ¿en qué fecha nació?
7: En el 64, 1964.
6: ¿Qué día y qué mes?
7: Abril 21.
6: 21 de abril de 1964.
7: Uh-huh.
6: ¿Cuál es su pregunta o problema, Juana?
7: Quiero saber de que mi marido se fue, no sé cómo está, ya tiene como medio año.
6: ¿En qué fecha nació su marido?
7: ¿Cuándo? ¿Mande?
6: ¿En qué fecha nació él?
7: Híjole, sí, no me lo sé.
6: ¿No sabe cuándo cumple años él?
7: En el 1950.
6: Espéreme, no me vaya a colgar, espéreme. A ver, ¿en qué fecha nació su marido, Juana?
7: En el 1958.
6: ¿Qué día y qué mes?
7: Marzo. Parece que el 19 de marzo.
6: Parece, ¿no está usted segura?
7: No, no estoy muy segura.
6: ¿No sabe cuándo cumple años él?
7: Es que no tengo nomás tengo el número, o sea, la fecha, no tengo la fecha de nacimiento.
6: A ver, yo la veo confundida, la veo triste, angustiada, deprimida. No es para menos, pues ya lleva medio año que este hombre se fue.
7: Sí.
6: Y este hombre no se fue por los dictados de su conciencia. Este hombre no se fue por voluntad propia, se lo llevaron. Acá yo veo otra mujer.
7: De hecho está con ella, pero no es la primera vez, ya es la segunda y lo mismo pasó con la otra.
6: Ah, ya usted sabía la situación, ya usted sabe que él está con otra persona.
7: Sí.
6: Acá yo veo acá la situación, lo que tiene que hacer es venir. Traiga la fotografía de él para yo poderle ayudar. ¿Usted lo que quiere es que él regrese?
7: Pues quiero que regrese y a la vez no, porque traigo mucho resentimiento, mucho odio, porque no es la primera.
6: Claro, usted está sentida y dolida con este hombre que solamente ha causado en su vida dolor, tristeza, angustia.
7: Exactamente, porque yo he sido la que he salido adelante.
6: ¿Usted sola con sus hijos?
7: Sí.
6: Y este hombre, un hombre descarado, que no solamente mujeriego, sino también tomador. Pues siempre ha sido un hombre tomador, mujeriego, inconsciente. Pero a usted le hace falta el respaldo y el apoyo de él para lo económico y el apoyo a sus hijos.
7: Sí.
6: Entonces a usted le conviene que él deje esa mujer y que se dedique a sus hijos y al trabajo. Entonces yo le voy a ayudar porque es lo que más conviene. Lo mejor es que usted venga, traiga la fotografía de él para yo poderle ayudar. Y así que él deje esa mujer que lo tiene bajo esa influencia, bajo esa negatividad, ¿ok?
7: Gracias.
6: Dios la bendiga y acá la espero, Juana. Hasta luego.
7: Sí, bye. Gracias.

0: Hola, ¿qué tal? ¿Cuál es tu nombre?
1: Javier Gámez.
0: Javier, hábleme fuerte, dígame, ¿en qué fecha usted nació?
1: 13 de abril del
0: 85. 13 de abril de 1985, ¿cuál es su pregunta o problema?
1: Es sobre una persona sentimental.
0: ¿Nombre de esa persona?
1: Eduardo Núñez Vázquez.
0: ¿En qué fecha nació Eduardo?
1: 13 de febrero del 69.
0: ¿Del signo Acuario él? ¿Cuánto hace que lo conoce usted a él?
1: Más de un año, como un año y tres meses.
0: Espéreme, no me vaya a colgar, voy a contestar otra llamada y sigo con usted, no me cuelguen. Hola, ¿qué tal? ¿Cuál es tu nombre?
2: José Luis González Hernández.
0: ¿Perdón?
2: José Luis González Hernández.
0: José Luis, ¿en qué fecha nació José Luis?
2: Soy del 89, soy de agosto.
0: ¿Cuál es su problema, José?
2: Bueno, quisiera que saber si voy a tener suerte en un futuro, cómo estoy de salud.
0: Ok, espéreme, no me vaya a colgar, ¿ok?
2: No.
0: No me cuelgue, que tengo otra llamada y ya sigo con usted.
2: Sí.
0: Amigo, acá estoy haciendo el estudio a esta persona, es del signo Acuario él.
1: Sí.
0: Pero esta persona tiene otro compromiso.
1: ¿Mandé?
0: Este hombre tiene otro compromiso. Acá yo veo otra persona en su vida. ¿Ya usted sabía esto?
1: No.
0: Acá yo veo otra situación y es una mujer.
1: Okay.
0: Y este hombre siempre como que ha ocultado su homosexualidad, ¿no?
1: Sí.
0: Él es una persona que no está muy seguro. Yo veo acá duda, indecisión en la relación de ustedes dos. Veo acá una situación fuerte, negativa. Y yo creo que lo mejor es que usted venga, acérquese personalmente para poderlo ayudar de una mejor forma, ¿ok?
1: ¿Pero él siente algo por mí?
0: Pues lo veo confundido, yo soy claro. No me gusta albergar esperanzas falsas en nadie ni decir lo que no es. Y yo no quiero pues engañarle y decirle a usted lo que no es. Acá yo veo que este hombre tiene otro compromiso, es una mujer, y veo acá las cosas un poco confusas. Lo mejor es que usted venga para asesorarlo y orientarlo de una mejor forma, ¿ok?
1: Okay.
0: Acá lo esperamos, Dios lo bendiga. Mi estimado, ¿está en línea?
2: Sí.
0: Veo acá su fecha de nacimiento y no veo acá... Acá su futuro, hermano, veo que es un hombre, usted, trabajador, luchador, emprendedor. Quiere usted salir adelante, triunfar en la vida, y le veo acá éxito, le veo suerte. Acá yo creo que lo mejor es que usted quiera un talismán, el protector. Venga para entregarle el talismán y esto me le va a ayudar mucho y a mejorar más su suerte, ¿ok?
2: Oh, está bien.
0: No hay nada malo, no hay de qué preocuparse. Acá nada más con el talismán, una purificación, y eso es suficiente para que mejore ahí más su situación y que tenga mejor éxito en un futuro, ¿ok?
2: Bueno, está bien.
0: Dios lo bendiga. Ánimo y suerte. Acá lo esperamos.
2: Gracias.
0: Bye.
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0: Hola, ¿qué tal? ¿Cuál es tu nombre?
4: Sí.
0: ¿Cuál es tu nombre?
4: No más que...
0: ¿Cuál es su nombre?
4: Jorge Luis.
0: José Luis, ¿en qué fecha nació?
4: El 21 de octubre.
0: ¿De qué año?
4: Del 96.
0: ¿Cuál es su problema?
4: Es que traigo una novia y quería ir a ver si...
0: ¿Con quién está usted ahí? ¿Quién le está hablando? ¿Con quién estás?
4: Es mi mamá.
0: ¿Y qué pasa con su novia, José Luis? Cuénteme, a ver, ¿qué pasa con esta mujer?
4: Que me llamo Jorge Luis.
0: Jorge Luis, ¿cuál es su problema? ¿Qué pasa con esta mujer?
4: Es mayor que yo y quería saber a ver si me conviene o no.
0: Páseme a su mamá mejor, páseme a la mamá.
5: Bueno.
0: Hola, señora, ¿cómo está?
5: Bien.
0: ¿Y su hijo mal? ¿No le conviene?
5: No le conviene, es que yo le digo...
0: Usted bien lo sabe y tiene ese sentimiento y ese presentimiento de madre y por eso le está incitando a llamar. Y qué bueno que nos llama para poderle dar a entender de que... Y esa mujer lo quiere es utilizar, aprovecharse de él. Entonces lo mejor es que usted venga, acérquese, tráigamelo para poderlo ayudar, curar, sanar, ¿ok?
5: ¿Y qué puedo llevar?
0: A él, tráigamelo a él.
5: ¿A él?
0: Su forma de hablar, y aquí yo veo la situación y este hombre lo tienen bajo un dominio, bajo un control. Lo mejor es que me lo traiga rápido, ¿ok?
5: Sí, es que como hoy tuvimos un problema.
0: Yo...
5: La novia esa que trae le contó que pues mi otro hijo... que fue a decirle que se echó una cerveza, pues se tomó una cerveza, y mi otro hijo que tengo, y ella, su novia, le contó.
0: Pero es que esa mujer se insinúa y esa es una mujer mala, y lo que quiere hacer es acabar con este muchacho y escurrirlo y quitarle su dinero. Acá yo veo una mala situación, esta mujer está aprovechándose de su hijo. Tráigamelo para poderle ayudar, ¿ok?
5: Uh-huh.
0: Ándele, Dios me la bendiga.
5: Sí, gracias.
0: Hasta luego, bye.
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0: Sí, ¿cómo es tu nombre?
6: Mi nombre es Ana María.
0: Ana María, ¿en qué fecha nació?
6: 9-4 del 71.
0: 9 septiembre.
6: 9 septiembre, ajá, es 4 de septiembre del 71.
0: 4 de septiembre.
6: Ajá, del 71.
0: De 1971.
6: Sí, señor.
0: ¿Dejó con ese señor alguna fotografía, objeto personal, ropa interior o cosas suyas?
6: No, nunca.
0: ¿Ha encontrado alguna vez alrededor suyo algo raro o extraño?
6: No, fíjese, no.
0: Porque acá le marca un daño, le marca, por eso le pregunto, no es natural lo que yo le veo. Y esto lleva años, usted ha sufrido mucho en el camino de su vida, y de hecho se ve la enfermedad porque está presente la enfermedad en su cuerpo. Y acá se ven situaciones, malestares, más que todo en su estómago. Acá yo veo como una situación, algo adentro de su estómago. Y esto le provoca problemas intestinales, en su colon. Acá yo veo una situación fuerte.
6: Sí, de hecho se me hincha mucho el estómago.
0: Es que hay infección. A usted le dieron a tomar, a usted le dieron a comer porquería, situaciones las cuales están ahí albergadas en su cuerpo, en su intestino, adheridas y pegadas en sus paredes intestinales. Y esto hay que limpiarlo, hay que someterlo a un trabajo de limpieza, limpiar y sacar todo esto de su organismo. Pero tiene que usted ayudarse porque hay que hacer un procedimiento con su alimentación, hacer un cambio en su rutina, porque los seres humanos nos adaptamos y pues desgraciadamente ya usted está habituada, el daño está pegado a usted y usted está habituada a ello. Entonces hay que darle un cambio y tratar de sacar de su cuerpo todo esto por medio de su deposición, pero la única forma de lograrlo es primeramente cambiando sus hábitos alimenticios, porque hay cosas que usted come que alimentan ese mal y esto le daña su energía, por eso usted no tiene suerte en otros aspectos de su vida como en lo sentimental, por ejemplo. Yo acá también veo bloqueo.
6: Sí.
0: Veo acá problemas laborales, no rinde, no alcanza las cosas que usted hace, porque es una mujer fuerte y es emprendedora, porque el timbre de su voz me muestra una mujer muy fuerte, una mujer que lucha, que trabaja, pero no se le ve, hija. Era para que usted estuviera muy bien y no lo es. Ajá. Usted no está como debería de estar por su esfuerzo, hija.
6: Así es, ajá.
0: Usted se esfuerza mucho, trabaja incansablemente, pero no le rinde, se le esfuma el dinero como el humo del cigarro, hija. O sea,
6: sí, así es.
0: Acá yo veo una situación fuerte, negativa, veo personas que le perjudican, personas que contaminan, personas muy tóxicas para usted, que hay que tratar de distanciar, no alejándose ni mucho menos, sino protegiéndose. O sea, usted puede estar con esa gente cerca, pero si usted está protegida no le van a poder perjudicar. O sea, hay envidias, para hacerle más concreto. Pero la solución... La solución...
6: ¿Está abierto todo el tiempo?
0: Todo el tiempo, todo el tiempo. A la hora que quiera, bueno, hija, estoy para servirle, ¿ok?
6: Cuando pueda voy a buscarlos para...
0: Le voy a textear la dirección, ¿ok?
6: Está bien.
0: Dios me la bendiga.
6: Muchas gracias, Dios lo bendiga.
0: Ánimo y suerte, hasta luego, se cuida, bye.
6: Muchas gracias.
0: Bendiciones, bye.
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2: Hola, hola, mi bella familia espiritual. Bienvenidos a este espacio de preguntas y respuestas con su amigo y consejero espiritual, Saúl de Los Ángeles. Vamos a hablar de un tema muy importante, porque cuando una persona se siente mal, cuando tiene dolores, cansancio, problemas que aparecen una y otra vez o situaciones que los médicos no logran explicar completamente, muchas veces solamente lo pensamos en lo físico y no vemos un poco lo espiritual. Recuerda muy bien que no todo lo que afecta al ser humano es solamente natural. Así como existen cosas buenas, también existen las malas energías, la envidia, la intención negativa, situaciones espirituales que pueden afectar el bienestar de una persona. Eso no significa que usted deje de acudir al médico. Al contrario, la medicina y la espiritualidad pueden tener caminos diferentes y para cada persona se debe de atender responsablemente su situación a donde esté orientado. Si vemos que es algo natural de salud, se le indicará que busque ayuda médica profesional. Si vemos que es algo espiritual, que es algo que viene del pensamiento, de situaciones del cotidiano vivir, le lograremos ayudar. Ayudar a través de oraciones, plegarias, iluminación que permitirá descargar, quitar cualquier tipo de bloqueo espiritual o carga energética, venga de usted o sea heredada por algún familiar, para que se vaya ese problema de salud, para que se vaya esa enfermedad. ¿Quiere usted saber qué está pasando alrededor de su vida, alrededor de la vida de algún ser querido que se encuentra enfermo, en problemas de alcoholismo, de drogas o de algún vicio? Le podemos ayudar. Le podemos ayudar con una

0: consulta, una consulta para la cual necesitamos su fecha de nacimiento o la fecha de nacimiento por quien desee consultar. Recuerda que también me puedes preguntar por qué ha cambiado tu hogar, por qué tu vida parece estar estancada, por qué no parece terminar la horrible noche, como bien se dice. Le daremos una respuesta clara. 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Bueno, tenemos la primera pregunta. Desde hace varios meses me siento cansada, me levanto sin energía, me duele el cuerpo y siento que por más que descanso no recupero la fuerza. Mi fecha de nacimiento es 14 de marzo de 1987. Bueno, primero, gracias por tu confianza. Y hay algo importante, y acá me estoy logrando dar cuenta. Hay cambios físicos, porque sí han habido cambios físicos en tu contextura. Ha habido un cambio en tu metabolismo y eso ha traído en ti cambios en tu forma de percibir la energía, en tu motivación para hacer las cosas, y esto ha traído también problemas que se tienen que revisar a través de la parte médica. Debes de buscar ayuda médica, eso lo debes hacer, pero también estoy observando acá en lo espiritual, hablando ya un poco de lo espiritual y de qué generó ese trastorno metabólico, qué generó también que tu contextura aumentara la talla, aumentara el peso. Eso lo está relacionado un poco a lo que yo veo acá en lo espiritual. Veo emociones reprimidas, veo energía que te rodea negativa. Hay una persona que a ti te absorbe demasiada energía. Esa persona que te absorbe demasiada energía está descompensando tu vida. Te está llevando por un camino donde hay mucha inseguridad a nivel personal. Mucho te lleva esta persona a cuestionarte sobre tus hábitos, sobre tu estilo de vida, sobre tus sentimientos. Y eso lo único que está llevando en ti, en tu vida, es a que el pensamiento te juegue una mala pasada, como se dice, y esto le está trayendo consecuencias al cuerpo. Lo tuyo es algo que está ligado en lo espiritual, lo emocional, y también ya esto ha terminado desencadenando un trastorno en ti. Entonces el origen de lo que estás viviendo es algo emocional, es algo espiritual, pero ya también tiene que ver el médico. Entonces, ¿cuál es mi consejo para ti? Lo primero, chequéate con exámenes, ¿va? Chequéate con exámenes, practícate unos buenos exámenes y ya cuando tú te veas con un médico, vienes conmigo. ¿Por qué vienes conmigo después del médico? Porque sí necesitas una atención prioritaria y que te puedan ayudar a controlar un poco aquellas áreas donde yo veo que los niveles no están adecuadamente como debe de ser. Entonces, cuando tú ya te chequees y cuando ya te pongas mano, vienes a mi consultorio para que oremos por ti. Te coloquemos en una cadena de oración que te permita apartar y alejar de tu vida esa persona que te está robando la energía y que poco a poco y lentamente está drenando todas tus ilusiones, todas tus energías y todas tus metas. Así que ponle mucho cuidado a esto, ve y busca ayuda médica apenas pueda y te pasas acá por mi consultorio. Me escribías que eras acá del área de Aguilares. Recuerda bien que tienes que venir a San Salvador, que es el consultorio más cercano para ti. Bueno, continuamos recibiendo sus preguntas, continuamos recibiendo llamadas, mensajes de WhatsApp, su participación, las personas que participan desde el extranjero, las personas que participan acá desde el país, lo pueden hacer llamando o comunicándose a través de WhatsApp. Recuerde bien mi línea telefónica: 60 49 49 09. 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Bueno, y una pequeña reflexión de esta consulta, y la reflexión es tanto para las mujeres como para los hombres. Cuidemos muy bien a quien escogemos como pareja. Cuando usted comparte su vida, cuando usted crea un vínculo con alguien, no solo lo hace desde el placer, no solo lo hace desde el acompañamiento físico, sino que a nivel espiritual y energético se registra la vibración de cada uno. Y al momento de que se empieza a crear ese vínculo energético que ya deja de ser terrenal y empieza también a ser un vínculo espiritual, usted termina canalizando de la energía de esa persona. Si esa persona tiene una energía narcisista, manipuladora, egocéntrica, orgullosa, eso va a terminar también absorbiendo tu vida. Yo le llamo los parásitos espirituales, que a veces son enviados por enemigos, pero a veces nosotros mismos terminamos acercándonos a esos parásitos. Si usted tiene una pareja y desde que tiene esa pareja siente que perdió el rumbo de la vida, que le va mal, que se levanta sin energía, que todo le fracasa, eso quiere decir que esa pareja está robando tu energía. Hay que encontrar el origen, hay que encontrar qué hace que eso suceda. Nos hemos logrado dar cuenta que muchas personas entran en una relación y no se fijan de la energía de la otra persona. Muchas veces la otra persona viene y ya traen ataduras, ya traen ligamentos, desalamientos, y ese salamiento lo llevan a tu vida y después lo terminan llevando a tu casa. Tienes que cuidarte mucho de quién te rodeas, con quién creas vínculo. Eso es muy importante. Bueno, y sigan llamando si usted tiene alguna duda de algún amigo, de alguna pareja, y usted siente que esa persona le puede estar haciendo algo malo, le puede estar robando su energía, o esa persona le pueda tener envidia. Acá se lo diremos sin mucho tapujo y sin mucho rodeo, con claridad y con verdad, lo que distingue al hermano Saúl. 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Bueno, y nos comparten una pregunta muy interesante. Desde que conocí a determinada persona, mi vida cambió. Comencé a tener problemas, me siento agotada y las cosas parecen salir mal. Nací el 17 de mayo de 1985. ¿Puede esta persona transmitirme mala energía? Bueno, eso es justo de lo que hablamos. Vamos a mirar a través de una lectura, a través de una consulta y orientación espiritual, ¿qué está pasando en tu caso? Bueno, tienes que tener mucho cuidado porque tú eres consciente de algo. La persona con la que tú estás saliendo, llamémoslo así, es una persona que tiene pareja. Es una persona que tiene pareja y es una persona que te genera esa preocupación de que en algún momento esa persona se va a ir. Estás desenfocándote de tu vida diaria por ese amorío que estás viviendo. Estás descuidando tu trabajo, tus proyectos, tu familia, y eso empieza a traer caos, empieza a traer desorden en tu vida. Ese desorden, ese caos, se está encargando de que te vaya mal. Entonces, esa persona no es de que esa persona te esté haciendo algo, te esté transmitiendo la mala energía. La mala energía la estás creando tú porque sabes que estás en una relación donde están actuando mal. Tu conciencia, que de por sí veo que eres una buena mujer y estás teniendo pues una caída moral, porque estás haciendo mal en estar con alguien que tiene pareja. Eso no te deja en paz, eso no te deja estar concentrada y tener una buena energía en tu vida, y por eso te está empezando a ir mal. ¿Qué tienes que hacer, hijita? Pásate por mi consultorio. Voy a preparar un baño con ciertas maticas, con ciertas plantas ancestrales, milenarias, para poder alejar esa mala energía que tú misma canalizaste en tu vida. Y mijita, yo te lo voy a decir de manera clara, tienes que buscar un hombre que pueda entregarse a ti por completo para que no te sucedan estas cosas. 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Bueno, y una enseñanza le quiero dejar. Recuerde que no todo problema es espiritual. No toda dolencia que su cuerpo tenga quiere decir que usted tiene un daño. Pero sí hay que tener un equilibrio y hay que saber escuchar el cuerpo y el pensamiento. Cuando el cuerpo manifiesta dolores, cuando el pensamiento manifiesta energía negativa y no hay causas aparentes, no hay algo que uno diga es por esto, hay que consultar. Una consulta a tiempo le puede dar a usted la sabiduría para tomar buenas decisiones. 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

Saben, tuve tantos trabajos. Fui lavaplatos, mesero y cocinero, peón y albañil, ayudante de mecánica, un mil usos cualquiera. 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

En cuanto llegamos a la dirección, me dijo que lo esperara y corrió a buscarla. 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
2: Filipenses 4:13. Todo lo podemos en Cristo que nos fortalece. Y que nos bañemos y nos cubramos con la sangre de Cristo. Amén. Amadísimos hermanos de la sintonía, tengan todos ustedes muy buenas noches. Hoy es martes 13 de octubre de este año 2026, cuando le damos inicio a un capítulo más de este su maravilloso programa Visión y Vida. 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
2: 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Tenemos una llamada. ¿Aló?
3: ¿Aló?
2: Aló, hermana, Dios me la bendiga. Bienvenida a este su maravilloso programa Visión y Vida. ¿De dónde nos llama, hermana?
3: Perdón, mi nombre es Gumercindo, no es monje. Le llamo de Zona Catepeque.
2: ¿Cómo le ha parecido nuestro maravilloso programa?
3: Pues me ha gustado y por eso le estoy hablando, para ver si me da una ayudita.
2: Deme su fecha de nacimiento.
3: El 13 de enero del 60.
4: 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Dígame una cosa, hermana, ¿le hablé con la verdad o le dije mentiras?
3: No, está bien, voy a prepararme para ver cómo puedo visitarlo, porque me urge.
4: Véngase con mucha fe que yo le voy a ayudar en todo. Usted no se va a arrepentir de visitarnos. Le recuerdo que nuestros tratamientos son 100% garantizados. ¿Está bien, hermana? Venga, le hago una pregunta. ¿Cuál es su mensaje? ¿Qué le dice usted a todas las personas que nos están escuchando? ¿Que nos llamen, que nos visiten o no?
3: Claro, que nos visiten, porque va a cambiar el programa, porque soy un fiel oyente. Yo he estado de ver que sí ayudan a la persona.
4: Muchas gracias por su llamada.
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5: Tenemos una llamada. ¿Aló?
6: Aló, aló.
4: Bueno, Dios me lo bendiga. Bienvenido a este su maravilloso programa Visión y Vida. ¿De dónde nos llama, hermano?
6: De acá de Santiago Nualco.
4: Hermano, regáleme su nombre.
6: Joaquín Vázquez, Joaquín Vázquez.
4: ¿En qué fecha nació, hermano Joaquín?
6: Sí, el 59, en el 59, del 21 de agosto del 59.
4: Hermano, ¿cómo le ha parecido nuestro maravilloso programa?
6: Pues mire, muy, muy excelente, porque la verdad que los admiro a ustedes y en verdad los felicito por dar ayuda a mucha gente. Yo oigo el programa, estoy muy aficionado del programa, porque yo oigo los programas de aquí, verdaderamente, y mucha gente los felicita mucho usted acá en este lugar.
4: Muchas gracias, hermano. Hermano, a través de mi conocimiento me puedo dar cuenta y tengo en mi mano derecha el milagroso Cristo resucitado. Y me doy cuenta que le han pasado muchos problemas en el amor con su pareja. Ella ha estado muy retirada, alejada, cambiada. También mala suerte, no le rinde el dinero para nada, no le rinde el pisto. Usted tuvo un accidente el año pasado, como en diciembre, como el 12 de diciembre, usted tuvo un accidente. Y desde que tuvo ese accidente, ha quedado mal, con dolores en el cuerpo. Hermano, todo lo que usted le ha venido pasando, esa mala suerte, los problemas en el amor, los fracasos, es por terceras personas que lo quieren ver mal. Hay energías negativas. 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
2: Alma de Cristo, santifícame. Cuerpo de Cristo, sálvame. Sangre de Cristo, embriágame. Agua del costado de Cristo, lávame. Pasión de Cristo, confórtame. Oh buen Jesús, óyeme. Dentro de las llagas, escóndeme. No permitas que me aparte de

0: 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Usted, hermano, hermana, nunca olvide que un consejo a tiempo puede cambiar su vida. Tenemos una llamada. ¿Aló?
1: ¿Aló?
0: Aló, hermana, Dios me la bendiga. ¿Aló? Bienvenida a este su maravilloso programa Visión y Vida. ¿De dónde nos llama?
1: De La Plata, el Congo.
0: Un saludo muy grande a todas las personas que nos escuchan, que nos han visitado de allá del Congo. Hermana, regáleme su nombre.
1: María Murfa Moreno Olaño.
0: María, ¿en qué fecha nació?
1: Nací el 3 de julio de 58.
0: 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Y usted ha estado sufriendo de muchas enfermedades.
1: Sí.
0: En una pierna, dolores de cabeza, en el estómago, en el cuerpo, de la presión, de azúcar, de varias enfermedades, dolencia en su cabeza, pasa noches de insomnio, no duerme tranquila, muchas enfermedades. Y usted ya ha visitado varios lugares, médicos, y nadie la ha podido curar.
1: No.
0: Nada. ¿Es verdad o es mentiras?
1: Es verdad.
0: Lo que pasa es que lo que usted tiene es envidia, una tercera persona. 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Usted también ha tenido muchos problemas con una nieta. 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Y también se le perdió un dinero. Hermana,
1: ¿sí?
0: La envidia, ¿sí?, que les tienen es muy grande. ¿Le he dicho verdad o mentiras?
1: Sí, es cierto.
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0: 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Tenemos una llamada. Aló.
1: Aló.
0: Aló, hermano, Dios me lo bendiga. Bienvenido a este su maravilloso programa Visión y Vida. ¿De dónde nos llama?
1: De aquí, de Aguilares, del cantón Las Tunas, Aguilares.
0: Un saludo muy grande a todas las personas que nos escuchan y que nos han visitado de allá de Aguilares. Hermano, ¿cómo le ha parecido nuestro maravilloso programa?
1: Pues los he llamado porque me gusta lo que dicen y los que dan, digamos, testimonios de ustedes que están trabajando bien. Y yo por eso he querido comunicarme con ustedes para...
0: Regáleme su nombre.
1: José Adrián Gómez.
0: ¿En qué fecha nació José?
1: Nací en 1949, primero de marzo.
0: Hermano, a través de mi conocimiento me puedo dar cuenta. Tengo en mi mano derecha el milagroso Cristo resucitado. Y me doy cuenta que usted se ha sentido mal, muy enfermo, problemas en la salud, enfermedades. Ha venido sufriendo de el colon, de riñones, de la próstata. Y también usted tiene un negocio, una tienda. Necesita de un protector, de una protección para que le vaya bien en el negocio. Porque sabe a usted por qué le ha ido mal, por qué las enfermedades, es por un bloqueo, una energía negativa, una mala influencia. 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Usted tiene un hijo en los Estados Unidos, su hijo Carlos. Tráigame una foto para que a su hijo le vaya bien allá en los Estados Unidos y esté protegido. Hermano, ¿le hablé con la verdad o le dije mentiras?
1: Yo creo en usted, que me habla con la verdad, porque he oído los testimonios de las personas que pongo el radio y ya me gustó, pues he estado yendo varias veces y me ha gustado, pues.
0: Está bueno. Hermano, vea, véngase con mucha fe que le vamos a ayudar. ¿Está bueno?
1: Vaya, está bien, está bien.
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0: 4 de la mañana con 52 minutos, 4:52 minutos. Un placer acompañarle a usted que está iniciando sus actividades y nosotros seguimos complaciendo por ahí. Hemos ido complaciendo un par de canciones desde las 4 de la mañana con buena música, iniciando en este día miércoles, miércoles 14 de octubre. Bueno, el saludo para Jaime López por ahí, a Evelyn Borjas y también pues a todos los buenos amigos que nos han escrito, así como pues a través del WhatsApp, así como también ahí nos han escrito a través de también de nuestro pues WhatsApp, como le decíamos anteriormente. Muy buenos días, señoras y señores, un placer acompañarle a usted que nos está oyendo. El saludo para Ana Ramírez, que también nos oye, Alejandro por ahí, a Isabel Ponce, nuestro buen amigo de San Martín que se me ha hecho por ahí, Alejandro, que la pase bien, a Isabel Ponce también por ahí, Nicole Sánchez y también Walter Mendoza, que la pase muy bien, Santos Navas por ahí también reportándose en esta mañana y solicitando sus canciones. Vamos con más canciones a esta hora.
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0: Bueno, seguimos complaciendo canciones que nos han pedido por aquí a esta hora. Vamos ahí le programando todas esas canciones que usted nos solicita. Pero ¿qué dice nuestro buen amigo Juan Morales? ¿Qué dice en este audio? Oigámosle.
1: Decíamos anteriormente.
2: Buenos días, Radio Ranchera, aquí saludando desde Soyapango, Morales.
0: Soyapango.
2: ¿Puede poner el hijo del pueblo ahí, por favor?
0: Bueno, yo se la programo ahorita.

0: Saludos para Jaime López también por ahí. Ya le vamos a ir programando sus canciones. 5:01 a.m, 5:01.
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4: 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Tenemos la solución, tenemos el don. Gracias a Dios Padre Todopoderoso. Le damos gracias al Señor nuestro Dios. Damos gracias y bendecimos e invocamos su nombre. Damos gracias por todas las maravillas. Llegan tiempos y pues llega la justicia. Dios juzga todas las cosas pues que se dan en esta tierra, nos libra de toda la maldad, perdona pues todas nuestras faltas, insolencias. Nosotros pues queremos elevar plegaria y alabanzas en ese bendito nombre. Oh, cuán benigno y suave es, oh Señor, ese espíritu sanador en todas las cosas, en todos los casos, en cada persona, en cada situación. Y he de aquí pues que nosotros día a día trabajando, curando, sanando a todas aquellas personas que andan perdidas. Ayúdanos, Señor, a dejar toda malicia y creer en ti. Bienaventurado pues todo aquel que se halle en tu ciencia y que por los dones visibles lleguemos a entender todo el ser supremo. Regocijados en todas las obras y pues siendo artífices de ellas, invocamos las fuerzas del fuego, del aire, las constelaciones, todos los astros, que fluyan pues todas las aguas benditas. Bendita sea la luna, el sol, Dios Padre Todopoderoso, que nos da la oportunidad de estar en esta hermosa tierra ayudando a todas las personas. Queremos pues brindar la mano amiga, la invitación a todos ustedes, hacer que se venga en una forma personalizada. Dirija sus pasos, no espere más. Venga, porque podremos ayudarle a través de la oración, a través de la invocación, a través de nuestro conocimiento y sabiduría. 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
6: Sí, una pregunta. Si yo quisiera dar una consulta, ¿qué nos podría ir?
4: ¿Cuál es su consulta, su pregunta? ¿En qué le podemos servir?
6: Pues traigo un problema físico. Traigo un problema físico y quiero ver si hay alguna solución para eso.
4: ¿Qué le ha dicho el doctor o qué tipo de problema tiene?
6: No, traigo la presión de un ojo un poco alta.
4: ¿Fecha de su nacimiento?
6: Es el 27 de abril de 1957.
4: ¿Ya ha buscado ayuda anteriormente o es primera vez?
6: Con ustedes es la primera vez. Ya tengo una operación y yo estuve con tratamiento médico.
4: Yo le pregunto todo esto porque acá yo veo una mala influencia, una mala energía. A usted lo quieren ver enfermo, arruinado y destruido en el camino de su vida. Hay mucha envidia alrededor suyo. Lo que tiene es un daño de envidias. Tiene que tener cuidado, siendo un hombre bueno, porque usted con nadie se ha metido, hermano. Y no solamente es el problema de su salud,
5: sino que en todos los campos y aspectos. A usted antes le iba bien, pero de un tiempo para acá todo ha empezado a cambiar en su vida. ¿Me está escuchando?
6: Sí, sí lo escucho.
5: Lo mejor es que usted sí se acerque y venga personalmente para poder bloquear esas situaciones. A usted mucha gente alrededor que dicen ser sus amigos, desgraciadamente le han pagado mal, hermano. Con traición, porque acá se ve traicionado y se ve enfermo. En todos los campos y aspectos, hermano, se ve afectado. Salud, economía, sentimentalmente, porque a través del timbre de su voz lo noto triste, angustiado, deprimido. Claro, está enfermo, pero aparte de la enfermedad, yo acá veo varias situaciones. Tengo mucho que decirle, hermano. Y hay problemas y dificultades que entran desde sus piernas, su espalda, su columna, los hombros, su cuello. Mareo, tontina en su cerebro, su memoria, su visión, el mal sabor en su boca, esa angustia, presión en su pecho y malestares en su estómago. Hay que tratarlo, quitar ese daño, quitar ese mal. Le podemos dar curación, sanación. Acérquese, venga si puede mañana, con mucho gusto lo espero.
6: Bueno, ok. Yo me doy una vuelta entonces por allá.
5: Dios lo bendiga, ánimo y suerte, y gracias por su llamada. Hasta luego.
6: Gracias, hasta luego.
5: Gracias, bye.
4: Estamos siempre para servirle, orientarle, guiarle, aconsejarle, darle solución a sus problemas. Es nuestro trabajo buscar la solución a su problema, esa mala enfermedad, si es un daño, si es un mal. Hay sintomatología que se presenta. Víctimas, pues personas nos han visitado, hemos pues adquirido experiencia. Muchos casos similares, hay similitud en muchos de los casos, pues nosotros conocemos, entendemos y le podremos ayudar a su problema, salir adelante, usted triunfar en su vida. No espere más, dirija sus pasos, venga, acérquese para poderle brindar esa mano amiga, esa orientación, esa ayuda, darle la solución. Somos sus amigos y estamos siempre a su servicio, así que tome lápiz y papel.
5: 7895-1340.
7: Sí,
5: ¿cuál es tu nombre?
7: López.
5: ¿Su fecha de nacimiento?
7: Del 22 de enero del 53.
5: ¿22 de enero?
7: Sí.
5: ¿De 1953?
7: Sí.
5: ¿Cuál es su pregunta, su problema? ¿En qué le puedo servir?
7: Bueno, es que ya tiene mucho que me enfermé de la garganta. Y voy al médico y me compongo unos meses. Y yo otra vez, bueno, tantito me da la gripa. Y otra vez vuelvo de la garganta.
5: Y no solamente la garganta. Acá yo veo problemas. No solamente está enferma de la garganta, sino que padece de mucho insomnio, de sordera. De insomnio, de sordera.
7: Ajá.
5: De mala memoria. Sí. Zumbido en los oídos.
7: Sí.
5: Salivación incrementada. Mucha salivación. Acá yo la veo muy enferma. Niveles de salud están muy bajos en todos los sistemas lógico, mental, óseo, problemas y dificultades con su cuerpo. Hay enfermedad. Le puedo ayudar, pero tiene que acercarse personalmente para poderla curar, sanar, someterla a un trabajo de purificación, de limpieza. Estamos a tiempo y le podremos ayudar, pero tiene que venir pronto porque sí la veo débil y está aumentando cada vez más la situación aquí en su salud. Se ve pues con malos tránsitos acá en épocas muy difíciles de su vida porque ha sido una mujer muy sufrida en el camino de su vida y su familia también, mucha enfermedad en su familia. Desde tiempo atrás vienen estas situaciones, muchos problemas y dificultades en lo sentimental también, muchos problemas con gente a su alrededor. Han habido situaciones fuertes que le han repercutido y su salud se ve precaria, se ven riesgos. Caídas, sí. Fracturas.
7: Una pregunta. ¿Cuándo cobran la consulta?
5: Usted venga que le vamos a ofrecer algo que esté a su alcance, porque yo acá veo que usted recibe muy malos aspectos y pues yo le puedo confirmar que su salud, ajá, está con muchas dificultades. Usted recibe situaciones muy negativas, corre riesgo y pues es mejor que venga cuanto antes para poderla curar, sanar y quitar esa depresión, ajá, porque usted tiene una depresión psíquica increíble, usted es una mujer que se deprime mucho. Y todo esto, sí, es por el ámbito sentimental. Todos los problemas que usted tiene están generados más que todo por lo sentimental, señora.
7: Sí.
5: Y usted come mucho, tiene que regular su alimentación. Porque usted come mucho, entonces debe de cuidarse más en ese terreno del ámbito de la gula, tiene que regular esa situación porque esos abusos traen consecuencias. Entonces acá se presentan enfermedades crónicas y acá yo veo también en su piel, en sus piernas, en su parte ósea. Y acá la alimentación que tiene usted tiene que cuidarse y ser más naturista, comer más sano. Usted tiene que tratar de beneficiar su salud con una buena alimentación. Una buena alimentación le puede ayudar a que usted mejore. Y usted también come y toma mucha medicina inadecuada. Usted se autorreceta.
7: Ajá.
5: Y esto le hace también, esto también le perjudica. Acá yo lo estoy viendo muy claramente. Y la crisis nerviosa que tiene usted, acá yo veo, lo mejor es que venga, acérquese cuanto antes, la puedo ayudar, ¿ok?
7: Sí.
5: Ánimo, pues, y mucha suerte.
7: Muchas gracias.
5: Dios la bendiga, acá la espero. Hasta luego.
7: Gracias.
5: Bye.
4: 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Estamos para servirle, comuníquese. Aún finalizando el programa, puede seguir participando, la línea siempre está abierta, cualquier duda, consulta, pregunta, si va a preguntar por alguien más es muy importante que tenga bien los datos, su fecha de nacimiento es lo más importante, es la base de nuestra consulta, es el libro abierto de su vida, la fecha de nacimiento. Si usted va a venir a una consulta y quiere preguntar por alguien, es bueno que traiga fotografía de la persona en cuestión, una prenda, es bueno que traiga algo de la persona por la cual usted quiera consultar. Estamos todos los días en forma continua atendiendo, ayudando a todas aquellas personas desesperadas, si su hogar se destruye, si no rinde el dinero, si tiene un problema grave, serio, en su trabajo, en su negocio, en su salud. Todos somos vulnerables, amables oyentes. Tenemos que tener cuidado, todos y cada uno de nosotros nos enfermamos. Sí, claro, todos tenemos el riesgo de contraer cualquier situación, enfermedad, sea que se transmita a través del contacto, cuidado con quien se relaciona. Hago un llamado a todas aquellas personas que no tienen precaución. Hay que estar prevenidos, cuidado, es importante tener siempre la precaución en todos los aspectos de la vida, porque en todos los aspectos somos vulnerables, no confiemos, no sea confiado. Es bueno que usted pues trate de cuidar su cuerpo, que es ese templo sagrado donde habita su espíritu. Así que cuídelo, protéjalo. Y para eso son los protectores. Nosotros elaboramos buenos talismanes, buenas protecciones. Así que si usted desea estar protegido, pregunte, acérquese y pregunte por una protección. Todos tenemos la forma de protegernos. Todos y cada uno de nosotros tenemos pues piedras que nos protegen, minerales, cristales. Utilizamos nosotros aleaciones de metales vírgenes, los cuales sirven para protegernos en estos tiempos difíciles, los cuales se requiere y se necesita la protección. La oración, créame que es lo mejor. Si usted quiere estar bien protegido cada mañana al despertarse, haga oración. Dé gracias a Dios por ese nuevo comienzo, porque cada día es un comienzo. Sí, nosotros todos los días tenemos una nueva oportunidad. Así que dé gracias a Dios. Cada noche también a la dice a acostar antes de dormir. Dele gracias a Dios. Y en sus sueños pídale que esté con usted para que no sea perturbado, porque muchas veces somos perturbados y por eso nos levantamos mal. Así que dedíquele tiempo a la oración. Ánimo y suerte, que Dios nos bendiga.
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0: 5:22 y vamos con esto. ¿Qué dice aquí, Tony?
1: ¿Qué hubo? Buenos días. Desde el lado del mundo le saluda a su compa Tony Monterrey. Hey, gracias por apoyar mi canción, La Enredadera del señor José Mogollón, al estilo de Tony Monterrey. Ya sabe, primo, chivo el que se raje.
0: Esa es la más reciente de Tony.

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0: Con permiso, señores.
1: Las 5 de la mañana con 35 minutos, a ver qué tal, cómo va a pagar. Oh, bueno, ya se acerca la quincena. Bueno, son las 5 de la mañana con 35 minutos. 5:35 minutos, muy buenos días a usted que recién nos ha sintonizado en esta mañana del día miércoles, mitad de semana de labores. Mire, hace poquito estábamos iniciando esta semana y hoy ya estamos a la mitad.

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Me presenta aquí la cuenta, aquí debes 20 pesos de la renta de unos bueyes, 5 pesos de magueyes, 3 pesos de una coyunda, 5 pesos de unas cunas, 3 pesos no sé de qué, pero todo está en la cuenta, a más de los 20 reales que sacaste de la tienda, con todo el mes que te toca no

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1: 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La hora es...
2: Con gusto, 6 de la mañana en punto, 6 en punto.
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16: Así vamos a iniciar en este día, miércoles 14 de octubre, la hora de Vicente Fernández, donde usted puede pues enviar su solicitud, qué canción quiere oír a esta hora mientras usted está desayunando, mientras usted va de camino a su lugar de trabajo en esta mañana, pues puede hacerlo a través del 7180-2922 y así iniciamos.

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13: Así es, seguimos en La Hora de Vicente Fernández, gracias Almacenes Portillo y M&M Portillo, Gastricur, Colitis, Gastritis, un producto Vigorish, lo encuentra en su farmacia favorita.
14: Buenos días, compa Quique, ¿crees que me complace con hermoso cariño, porfa?
13: Bueno, listo, hermoso cariño, aquí viene su rolita, compadre.

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Quiero saludar a María Teresa. ¿Qué tal la gente también que se conecta en Soyapango? Por acá me dice, quería ver si me ponen la canción Resbalandito, Las llaves de mi alma, también El regalo. Así se llama la canción que le regalan el caballo a Zapata, el regalo.

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3: Buenos días, 6:41 minutos.
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Quiero saludar ahí a pues la esposa de mi compadre Rafael Méndez desde Portland. Dice, salúdeme a mi esposa, compita, hasta Tejutla, Chalatenango. Ahí está en sintonía de la mera mera. También Jaimito dice, yo quiero ser mi brother Martín Sosa también conectado. Gracias. Ya finalizando la hora de Vicente, por cortesía de Almacenes por Tío, Muebles y Electrodomésticos. 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
11: Atención, tráfico, pues acá en la zona de San Salvador está
14: pues en diferentes lugares. Ah, aquí lo tenemos, mire que no me lo había mandado por acá. No me le había mandado bien el tráfico. Bueno, vamos a decir autopista Comalapa. Veamos cómo está el movimiento de la autopista Comalapa ya por la zona de Lomas Doradas, por el Sabor Irao también. Bueno, está fuertecito. ¿Dónde más? Colonia Militar, San Salvador, Residencial Terranova. También complicado el tráfico a esta hora de la mañana. Donde sí se ve que está bastante tranquilo es frente acá a la Colonia Roma. Estamos viendo que hoy está tranquilo frente a Radio Ranchera, la mera mera. Carretera Zacatecoluca. Bueno, se ve que hay movimiento bastante fuerte en la carretera de Zacatecoluca. Ahí está en el desvío por la Plaza de los Cocos, que le dicen, ¿verdad? Saludos a todos mis buenos amigos que están pendientes siempre del tráfico de la mera mera.
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21: ¿Sabías que una buena alimentación puede ser tu mejor defensa contra la gripe? Comer frutas y verduras todos los días le da a tu cuerpo las vitaminas y minerales que necesita para fortalecer el sistema inmunológico. Naranja, papaya, zanahoria o espinaca, todas suman. Recuerda, una dieta colorida es una barrera natural contra los resfriados.
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Vamos al último bloque de Banda y Duranguense aquí en Radio Ranchera La Mera Mera. En este miércoles 14 de octubre ya estamos a casi la mitad de este mes, 2 meses y medio, mire, para que se acabe el 2026.

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8: Buen día, la hora 8:02.
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0: 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Nosotros seguimos.

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Les comentamos que el número ganador del sorteo de ayer a las 9 de la noche fue el 18, relacionado con la señal Ángel.

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10: 8:25 minutos.
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2: Tráfico fuerte, carretera panamericana, allá por la Puma Santa Tecla, viniendo de Santa Tecla hacia San Salvador. Tome las medidas de desvío necesarias. También, ¿a dónde? Bueno, por la zona de Santa Elena continúa el tráfico, a pesar de que ya son las 8, está bastante pesadito todavía. Vamos con más música en La Mera Mera.
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1: Bueno, vamos a hablar sobre seguros y tenemos acá en los micrófonos de La Mera Mera a María José Meléndez, coordinadora de mercadeo de Seguros Fedecrédito. 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
1: Bueno, pasa bonito día, María José.
2: Igualmente, muchas gracias.
1: Bueno, muchísimas gracias a María José. Amigos y amigas, también quiero invitarles para este fin de semana, como les hemos dicho, tenemos un gran evento en Tejutepeque Cabañas, domingo 18, con la ganadería de Jaime Monje, con Marilán Aguilar también cantando, Marisol Trujillo, vamos a tener las dinámicas, las burbujas, montas infantiles, la animación de su servidor, el señor de los rodeos. Saludos también a nuestro buen amigo señor alcalde Lorenzo Rivas. La entrada adultos $4, niños $2. Evento calidad RM Producciones. Saludos a mi amigo Ramón Mancía y a su esposa Vanessa Sandoval. Ahí van escuchando la mera mera. Nos vemos el domingo, muchachos. Allá nos vemos. Ya les voy a mandar el video que preparándolo estoy.

Qué buena canción, lo nuevo del Trono de México. Saludos a mi compadrito Lalo del Trono. Pues ahí estuvimos platicando y me dice Quique, esta canción para toda la gente de El Salvador también se las pues recomiendo. Así que si les ha gustado, la puede pedir. Se llama Qué Suerte, el Trono de México.

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0: De parte de Luisito Aragón, dice, saludos a la niña Paquita, la conoció ahí en Obrajuelo. Bueno, buenísimo, buenísimo. Ey, también esperamos verles en Luisito allá en Tejutepec el día domingo. Quique, salúdeme a mi padre Beto Montano, escucha en Lomapacha, el oyente de Radio Ranchera. Ya le vamos a poner la canción, mi amigo, mi padre, ya viene.
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Hijo mío, ya no te pude ver, pero ahí te dejo algo con tu madre. Recíbelo de parte de tu mejor amigo.

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1: Y hoy les vamos a cantar, con mucho dolor, pero con mucho cariño y respeto, para todos los que han perdido sus viejos.
2: Y no vengo solo.

0: Mira, vos, ya caí quién es el. Aquí me he dado cuenta por los buses de aquí en el Calvario, el muerto, vos, don David era el prestamista.
1: ¿Qué pasó? Espérame, que quiero ir bien el chambre. Quiero ir bien el chambre ahí, Rafaela. ¿Qué pasó, Rafaela?
0: Y yo hasta ahorita, porque yo me dijiste, pero no caí yo.
1: Ay, ay, ay. Ah, pues no era para mí, pero bueno, ya nos enteramos ahí entonces, Rafaela allá de Tenancingo, que nos mandó el dato. ¡Epa!
0: Muchas gracias, don Luisito, por ese aprecio y por tomarme en cuenta. Bendiciones. Y le vamos a pedir aquí que nos ponga una cancioncita ahí. Ahorita la estoy oyendo.
1: Ya sonó, tanto tienes, tanto vales, solo una.

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Bueno, me ponía Rigoberto allá de San Antonio del Monte que lastimosamente el lunes recién pasado, 22 días que falleció pues su padre. Bueno, saludos allá Tesorero Flores, que lo siento mucho, pero de veras que dice que las canciones le traen mucho, mucho recuerdo. ¿Qué más dice La Quincena, por favor, con Saúl Peña? Claro, ya le vamos a poner La Quincena ahí a recordar el primo Chema. Por acá me mandaban un video, ¿quién me mandaba un video de ahí? Que una señora ya ahí se estaban agarrando con el machete, no, hombre. Y eso era de aquí, pero todo por cuestión del video, del audio que puse, que se había equivocado ahí la amiga, me dicen, Kiki, a usted le gusta el chicle. Por eso le voy a mandar este video, me dijeron, va. Ahí está, belleza de cantina también, ya va a sonar por ahí.

0: Con permiso, señores.
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2: Hey, Milton, mandame el nombre ahí del que va dormido. Milton dice que va de Santana para San Miguel, pero el compadrito va bien fondeado ahí, el compañero del camioncito, ¿eh?

así, Milton, póngala de estado, dice. Y con el título Ánimo del día miércoles. Va. No, hombre, mejor te pongo la rolita, compadre. Muchísimas gracias. Viene Raulito Duarte, soy de rancho. Ey, nos vemos el día domingo en Tejutepeque. Rodeo día domingo a partir de las 2 de la tarde en Tejutepeque, Cabañas.

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0: Welcome to the United States.
1: Ah, buenas noches, oiga.
0: Are you coming from Mexico?
1: Así es, oiga, venimos de Culiacán, Sinaloa.
0: Again?
1: Otra vez, oiga, aquí andamos.
0: How do you guys do it?
1: ¿Cómo? No le entiendo, oiga.
0: ¿Cómo ustedes hacen para venir to the United States?
1: Chambeándole, oiga, como siempre lo hemos hecho, en el rancho.
2: Sí, señor, yo soy...

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0: 10 de la mañana con 13 minutos. Buenos días, amigos de la Mera Mera Radio Ranchera. ¿Qué tal? ¿Cómo están? Raúl Duarte, ya en los controles de el 106.5 FM Radio Ranchera. Gracias a mi compadrito Quique por las horas anteriores. Ahora mi oportunidad y como todos los días, ¿qué pasó, mi compa? ¿Qué pasó?
1: Yo quiero, yo mira como dice, los ánimos del día miércoles.
0: Ajá.
1: Y mira el compadrito ahí como le tomó la foto.
0: Es Milton con, bueno.
1: Ahí abajo dice el nombre.
0: Abajo lo dice. Los ánimos. ¡Fernando!
1: Ya despertó, Fernando.
0: Fernando,
1: no, ya te voy a enseñar otro video. Hay una señora correteando a otra con un corvo allá en, no sé si en Sonsonate, pero ya lo vamos a buscar.
0: Okay. Bueno, yo lo que les quiero invitar también es que me manden sus notas de voz, si es posible, del reporte del tráfico, porque se viene gracias a Super Repuestos. Marta Palma en Sonsonate.
1: Ah, ya, lo borró.
0: Ya lo borró.
1: ¿Y por qué?
0: Le dio pena. No, ya no lo pude ver yo. Martita, ahí en Sonsonate, mándemelo de nuevo. La niña Paquita anda por aquí todavía, me estoy saboreando la comida. Niña Paquita.
2: Buena, ¿qué está pasando ahí con los dos allí? ¿Qué está pasando?
0: Niña Paquita, muchas gracias por todo lo que me mandó. Bueno, vamos con el reporte del tráfico, compita.
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0: Para usted que anda en su vehículo en el tráfico de todos los días, puede ayudarme a construir este reporte del tráfico compartiendo su nota de voz. Yo les comento las calles que he observado con mayor presencia vehicular. Alameda Manuel Enrique Araujo, en el sentido hacia Santa Tecla, a la altura del Hospital El Salvador, congestionado. Son un par de semáforos los que hacen que se congestione muchísimo en ese sector. También en la colonia San Benito, específicamente sobre, bueno, frente a Bamboo City, antes de los redondeles, el redondel Brasilia, también bastante congestionado. Alrededores de El Salvador del Mundo se ve no tan congestionado, pero sí con cierto tráfico. Tráfico leve, podemos decirlo de esa forma. 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Y ya les digo, cada día, si usted tiene por decirme algo en alguna carretera o en alguna de las arterias de cualquier lugar del Salvador, ayúdeme a compartirlo también con nota de voz aquí en este reporte del tráfico.
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0: Bueno, aprovechando la canción de Los Tucanes de Tijuana, El Niño de Oro, es la canción que suena en este momento, quiero comentarles que recibo visita acá en cabina de Radio Ranchera. Se trata de mi compadrito Gerardo Barahona, representante de Sound So Good. Esta productora, por así decirlo, trae un gran concierto en estos próximos días. Pero primero hay que darle la bienvenida a Gerardo Barahona. ¿Cómo estás, Gerardo? Bienvenido a los micrófonos de Radio Ranchera.
1: Muchas gracias por la presentación, Raúl. La verdad es que te agradezco el espacio aquí en Radio Ranchera, la que más suena en todo el país.
0: Muy bien.
1: Entonces, muchísimas gracias. Ya como tú lo decías, tenemos un magno evento prácticamente este próximo 30 de octubre. Para los que ya saben y los que están escuchando ahorita Radio Ranchera, se imaginarán que son los Tucanes de Tijuana que suenan aquí en esa emisora tan emblemática, ¿verdad?
0: Así es, los Tucanes de Tijuana con una trayectoria increíble, con muchos éxitos musicales. De los Tucanes podemos decir que son de los grupos que más solicitan acá en Radio Ranchera, y la posibilidad de tenerlos en nuestro país en vivo. Cuénteme los detalles, por favor.
1: Pues mira, hemos tenido la oportunidad de hacer este evento en el Estadio Félix

0: Cerley, que sabemos que es uno de los estadios que en San Miguel es emblemático por acoger a artistas internacionales, ¿verdad? Todos los años lo vivimos en el Carnaval de San Miguel. Y en esta oportunidad, el 30 de octubre en el Estadio Félix Cerley, vamos a tener a los Tucanes de Tijuana con un show totalmente nuevo, renovado. Están ansiosos, de hecho, por venir aquí a El Salvador. De hecho, hace unas semanas nos visitó uno de sus integrantes. No directamente de la banda, pero sí como de la avanzada. Ellos suelen hacer como una avanzada. Entonces nos visitaron para ver cómo estaba aquí la perspectiva del evento y cómo íbamos a hacer el montaje y todo. Las entradas las pueden encontrar en smartticket.com. Así que no se lo pueden perder este evento. También pueden seguirnos en nuestras redes sociales como Sound So Good para todos los detalles. Tenemos tickets a la venta desde $25 para que todo el público nos pueda acompañar.
1: Justo eso iba a consultarle acerca de las localidades, pero también quiero decirle a la audiencia, porque ustedes saben que este turno está bautizado, compa Gerardo, como el turno regalón. O sea, en este turno siempre regalamos algo. Entonces, quiero contarles que Gerardo trae regalos también para la audiencia, específicamente entradas para el concierto. Solo para que pongan atención, porque vamos a continuar con la entrevista, pero ¿cuántos ganadores van a ser, Gerardo?
0: Vamos a tener dos ganadores. Ajá. Para la localidad general.
1: Ok, dos ganadores, muy bien. Mucha atención, porque de lo que Gerardo nos platique es lo que después hacemos una pregunta y que nos contesten vía WhatsApp. Ahora sí, cuénteme acerca de las localidades que están disponibles para este evento.
0: Mira, tenemos cuatro localidades. Tenemos General, Preferencial, Silla VIP y Mesa Diamante. Mesa Diamante está a punto de agotarse, así que yo le sugiero que corra por sus boletos lo más rápido posible, porque es la localidad que está frente al escenario y de hecho es la que más rápido se ha logrado vender. Y aparte de eso, también contamos con la oportunidad de comprar tus boletos en cuotas con BAC y con Cuscatlán. Puedes adquirir tus boletos a precio normal o también en cuotas de 3 meses o 6 meses.
1: Ok, es una alternativa también para el bolsillo, ¿no? Para que lo llevemos paso a paso y al final obtener pues lo que queremos, que es ir a ese concierto. ¿Tenemos hora estimada de arranque, Gerardo, con los Tucanes?
0: Mira, nosotros siempre dejamos una hora estimada aproximadamente a las 9 de la noche.
1: Okay.
0: Pero ahí ya depende si el artista quiere salir un poquito más tarde, si también a veces por temas logísticos, ¿verdad? Puede haber algún retraso, pero el evento está planificado para que a las 9 de la noche arranquemos. Vamos a tener bandas invitadas que muy pronto vamos a estar anunciando en nuestras redes sociales, bandas conocidas a nivel nacional, que de hecho suenan aquí en Radio Ranchera. Así que tienen que estar pendientes.
1: No podemos tener una leve pista, aunque yo pudiese preguntar también, ¿son de allá de San Miguel? ¿O puede ser que sea de San Miguel?
0: Estás en lo correcto, son de San Miguel.
1: Bueno, lo bonito también es que en este concierto internacional con unos artistas de renombre como son los Tucanes de Tijuana, también ustedes le abren la posibilidad a talento nacional para que sean los que abran este concierto y los que comiencen a calentar los ánimos también de la gente.
0: Sí, por supuesto. Y de hecho, los que estamos ahorita por anunciar, estoy seguro de que a más de alguno, o no le gusta quizás ir a ver a Tucanes, pero tal vez va por ir a ver a este artista, ¿sabes?
1: Puede ser. La verdad que en San Miguel también yo admiro mucho que la gente llena los lugares, los escenarios. Son gente que se divierte mucho y con los Tucanes, con tanto corrido que tienen los Tucanes, ¿cómo no ir a disfrutar de este evento?
0: Así es, por supuesto.
1: Bueno, boletos disponibles entonces, Gerardo.
0: En Smart Ticket.
1: Smart Ticket. El link, si ustedes quieren, me lo pueden solicitar a través del WhatsApp Ranchero, yo se los comparto, pero también las redes sociales de ustedes me las regala, que son los canales de comunicación donde hay que estar pendientes también.
0: Por supuesto, nos pueden seguir en Facebook e Instagram como soundsogood.sb. Así nos pueden encontrar en ambas plataformas. También en TikTok nos pueden encontrar como soundsogood El Salvador. Y ahí vamos a estar nosotros compartiendo todos los detalles de este evento, porque ya pronto se viene y tenemos más noticias que darle a toda la audiencia.
1: Sí, así es. Bueno, ustedes siempre de la mano con este tipo de eventos para brindarle entretenimiento al público. Compa Gerardo, ¿qué preguntaremos? Voy a ir a la pausa.
0: Okay.
1: Usted lánceme la pregunta y dejamos abierto el WhatsApp para que conteste nuestra audiencia querida.
0: Va, perfecto.
1: Suéltemela.
0: Hay que formularla, la verdad. A ver. Se la vamos a poner sencilla a la audiencia para los que están prestando atención.
1: Ajá.
0: Solo quiero que necesito que me digan, mejor dicho, el día del evento y a dónde van a estar los boletos a la venta.
1: Qué fácil. Los dos primeros audios.
0: Ok, perfecto.
1: Los dos primeros audios, los que lo hagan más rápido, damos el espacio de la pausa comercial y al regresar, conocemos los ganadores.
0: Perfecto, regresamos.
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0: Suena uno de los grandes éxitos de los Tucanes, Los Compadres, y Gerardo Barahona está acá para escuchar los posibles ganadores. Vámonos al WhatsApp ranchero porque Ana Vilma Pérez, mi compa Gerardo, Ana Vilma Pérez ha sido la primera mujer que compartió audio, así que la escuchamos atentamente. Hola, Ana Vilma.
1: 30 de octubre en el Estadio Charley de San Miguel y los boletos valen $25.
0: Permítame, vamos a bajarle a la velocidad. Aquí mandó uno.
1: Hola, buenos días. El 30 de junio en el Estadio Charley de San Miguel y la localidad vale $25. Gracias.
0: Abajo lo corrige.
1: Perdón, 30 de octubre.
0: Lo correcto.
1: 30 de octubre en el Estadio Charley de San Miguel y los boletos valen $25.
0: Gerardo, ¿está bien la respuesta?
2: Está fácil, como ajá, tú dijiste, está fácil, pero le faltó un detalle.
0: A ver, las preguntas eran fecha y...
2: Fecha y dónde están los boletos a la venta.
0: Ok, un detallazo enorme, le faltó a Ana Vilma, apúrese y corrija. Y escuchamos otro audio, este es de la terminación 4774.
3: El día 30 de octubre en el estadio Félix Charlaix, ticket a la venta en Smart Ticket.
0: Gerardo.
2: Correcto, ahí estamos, primer ganador.
0: Muy bien, Gerardo, para que usted lo vea, le voy a compartir aquí un este GIF es de Alejandra Mengíbar, no sé qué me han hecho el mío, pero por ahí lo tenía, pero ahí ya tenemos un ganador. Terminación 4774, que me mande por favor sus datos,
2: sí,
0: nombre, número de DUI. Ustedes se lo llevan, ¿no? Se correcto, ponen en contacto.
2: Nosotros necesitaríamos el número de teléfono, uh-huh, su correo electrónico y con eso estamos.
0: Ok, perfecto. Tengo acá la terminación 7456. Ah, es el enlace. Ok, Gerardo, ya lo voy a registrar.
2: Muchas gracias.
0: Ana Vilma, a ver, Ana Vilma.
1: Don, en Smart Ticket, ahí van a estar de venta los tickets.
0: Okay. Muy bien. Ahí tenemos a los dos felices ganadores. Recapitulando, Gerardo, tenemos evento entonces, fecha, hora, lugar y por supuesto los boletos.
2: Perfecto. Bueno, Tucanes de Tijuana en San Miguel, Estadio Félix Arley. Este magno evento es el 30 de octubre y los boletos están a la venta en Smart Ticket, boletos disponibles desde $25.
0: Muy bien, Gerardo, ha sido un gusto tenerlo acá. Y acá estamos con las puertas abiertas para platicar de más eventos porque yo sé que traen más ustedes.
2: Muchísimas gracias, Raúl, gracias por el espacio y también a Radio Ranchera, la que más suena.
0: Ah, ok, muchas gracias. 10 de la mañana con 53 minutos, continúo con más música en Radio Ranchera. Los que ganaron, Ana Vilma, por favor, nombre completo, número de identificación para que acá Gerardo Barahona se pueda llevar ese dato. Continuamos con más.
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0: 11 de la mañana con 14 minutos. En este momento, pausa las canciones porque tenemos enlace telefónico. Quiero contarles que, bueno, primero darle la bienvenida a los micrófonos de Radio Ranchera a Daisy Argüello, coordinadora de mercadeo de las Ramblas San Miguel. ¿Qué tal, Daisy? ¿Cómo está? Buenos días.
1: Hola, Raúl, buenos días. Muy bien, gracias a Dios. Feliz de compartir nuevamente con ustedes sobre las novedades y las experiencias que ofrecemos en la Rambla San Miguel.
0: Así es. Bueno, creo que es segunda vez que yo tengo la oportunidad de platicar con usted, Daisy, pero cuénteme, por favor. Yo hace poco estuvimos como Radio Ranchera en San Miguel en una transmisión y pasé por ahí en las Ramblas, pero contémosle a toda la audiencia cuál es la ubicación, por favor.
1: Sí, la ubicación, Raúl, es en carretera Panamericana, en la zona de San Andrés Clepa, sobre el Bypass de San Miguel, frente a la Universidad de Oriente Unido.
0: Así, muy, pero muy facilito. Bueno, y la verdad que en las Ramblas encontramos muchos comercios que nos pueden funcionar para muchas cosas. Hay una variedad de comercios, pero cuéntenos usted, Daisy, ¿cuáles son los comercios que encontramos en las Ramblas San Miguel?
1: Sí, bueno,
0: nosotros
1: tenemos una amplia oferta comercial. 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Creo que no se me escapa alguna. Y también hace poco se ha incorporado a esta comunidad de Noticias Económicas. Así que de verdad que nosotros estamos ahí trabajando también para llevarles comercios que sabemos que son del interés, ¿verdad?, de todos nuestros habitantes.
0: Así es.
1: Y visitantes más bien.
0: Bueno, y la verdad que muy variado también lo de los comercios. Cuénteme, por favor, los horarios que tienen ustedes.
1: El horario del centro comercial es de 6 de la mañana a 11 de la noche. Sin embargo, el horario de cada comercio sí varía, ¿verdad? Pero si quieren saber como un horario más específico, pueden seguirnos en nuestras redes sociales, que aprovecho el espacio para hacerles mención. 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
0: Muy bien, gracias por compartirnos esos canales de comunicación que también son muy importantes. Tenemos este proyecto de la Rambla San Miguel que ya es toda una realidad, pero cuénteme también sobre los nuevos proyectos que ustedes tienen.
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0: Y una invitación final quisiera que me comparta, Daisy, a las personas que aún no han visitado las Ramblas San Miguel, la invitación para que lo hagan.
1: Claro que sí. Bueno, si aún no han tenido la oportunidad de visitarnos, los invitamos. Nosotros, más que ser un destino comercial, queremos que ustedes vivan una experiencia memorable. 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Ustedes como nuestros visitantes los esperan, de verdad, que vivan esa experiencia de las Ramblas.
0: Ok, gracias Daisy por la invitación y por toda la información de las Ramblas en San Miguel. Muy amable y espero tener contacto más adelante en futuros días para que vayamos conociendo esas activaciones y más proyectos en las Ramblas San Miguel. Gracias Daisy.
1: Gracias a usted, Raúl.
0: Muy bien, despido a Daisy Argüello, coordinadora de mercadeo de las Ramblas San Miguel. Continúo con más música en La Mera Mera, 11:20, 106.5 FM, Radio Ranchera.
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1: De la mañana, 35 minutos, 4x4 Deportes, gracias a GanaPlay, junto con César Durán. Buenos días.
2: Mi Tito, buenos días. Qué emoción estar nuevamente en 4x4 Deportes, platicar de lo que más nos gusta, el fútbol. Y con muchas noticias, porque hay resultados, hay mucha alegría también en El Salvador. ¿Qué más? Y lo que se viene hoy también, que hay unos partidazos. ¡Eso es! ¡Eso quería!
1: ¡Sí!
2: ¡Cómo no!
1: ¡Qué buena noticia la que trae mi compadrito Tito! Vale la pena escuchar el pájaro picón picón. Cuéntele a toda la audiencia de 4x4.
2: El Salvador es campeón de la Sub-16. Conquista un CAF Sub-16 FIFA Forward 2026. El Salvador es campeón en esta categoría. Y queremos felicitar a los muchachos. La verdad que fue una fue difícil, se definió en penaltis. Uh-huh. Entonces hemos visto varios clipsitos ahí de cosas bastante emotivas. Así que la verdad, felicidades. Y también hasta creo que usted tiene la imagen por ahí en su celular de la de Jamie.

0: Y qué bueno, ¿no? Porque necesitamos estos baños balsámicos y empezar a creer en verdaderos proyectos y no en aquellas cuestiones apagafuegos, como que si, por decir algo, va a venir un técnico y nos va a meter al mundial con solo 3 meses de trabajo. Es mentira. Sí, es el fútbol necesita un desarrollo diferente, necesita este tipo de seguimiento también con las categorías inferiores para ir logrando paso a paso lo que tanto queremos, lo que tanto anhelamos, que es que El Salvador tenga un nivel futbolístico mayor y que nos pueda llevar a disputar grandes cosas. Felicidades. Totalmente.
1: Hay que felicitarlos, de verdad que un orgullo salvadoreño, la verdad, alegrías queríamos en el fútbol y ya tenemos una, así que muchas felicidades para ellos por ese esfuerzo y por todo el trabajo. De estos muchachos que pues están siendo la luz para El Salvador futbolísticamente en el deporte y principalmente también que uno se ilusiona, ¿no? Porque queremos un futuro mejor en todos los ámbitos, pero en el fútbol nosotros que tanto lo queremos.
0: Sí, no, y el Presi lo vio ahí un, no sé,
1: emocionado, si, ¿no? Muy emocionado.
0: No
1: muy
0: sé
1: emocionado.
0: Si iba con lágrimas, pero vi que sí, se iba limpiando ahí. Es el proyecto que él comanda y, claro. Y pues primero Dios que las cosas se den. Cerramos esta noticia de Salvador en la categoría sub-16, campeón en las Copas Centroamericana, un CAF. Ok, hoy sí, Tito, vámonos a nivel internacional.
1: Ahí está, el clásico fondo, hoy sí.
0: El borrachito que...
1: El borrachito que
0: suena aquí.
1: Que nada tiene que ver con deporte, pero... sí, definitivamente. Todo lo contrario, pero... Pero pues sí, a nosotros que nos toca ver nada más, sí. Nos queda bien.
0: Sí podemos.
1: Bueno, Champions League, Tito, uy, jornada muy bonita, sorprendente en algunas cosas, creo yo, por algunos resultados, pero hasta con magia pura podemos decir también de algunos equipos. Comencemos, ¿qué le parece? Tengo una sorpresa por acá que creo que es la que tengo aquí en mente. Es,
0: a ver.
1: Vikings, no sé cómo lo podemos llamar, uh-huh. Que recibía al Bayern Múnich y quedaron 3-3.
0: Increíble partidazo, porque el Bayern, en teoría, uno piensa que va a ser arrollador, tiene un gran equipo, jugador francés Olise, que realmente pues fue muy destacado en el Mundial, juega muy bien, eliminaron al Madrid en la Champions pasada, marca golazos. Pero este jugador terminó siendo expulsado ayer. El equipo que tú mencionas...
1: es noruego.
0: Viking, noruego. O sea, iba ganando 2-0. Le iba pegando al Bayern de Múnich. Lograron empatar. Luego se fueron arriba con gol de Lucho Díaz, el colombiano. Pero al 90 empataron 3-3. Y se llevó su puntito, creo que es el primer punto de este equipo en Champions, porque es debutante también, no, bueno, sí. De hecho nadie lo tenía en el radar.
1: Y yo le decía a un compañero aquí de la radio, ¿será que tenemos un nuevo Bodø/Glimt?
0: Uy, puede ser.
1: Noruego también, ¿no?
0: Noruego, final, sí.
1: Y sorprendiendo en el primer partido, así que hay que poner muchísima atención. ¿Qué otro partido, qué partido quiere destacar usted?
0: Bueno, yo voy a destacar el que se esperaba también, un partidazo, el del Atlético de Madrid contra el Manchester United. Un Atlético que después de haber superado el novelón de Juliancito, pues anda bien, anda ganando, en Liga lo hace muy bien, en Champions... Llegó el Manchester a su casa y lo derrotaron 2-0.
1: 2-0, muy buen partido. El Manchester United tuvo un par de oportunidades, pero la verdad que quiero yo también poner sobre la mesa lo bien que está jugando Alex Baena.
0: Sí.
1: Qué buen jugador, hace goles, pero también es muy creativo en la cancha. Él puso la asistencia el primer gol para Pablo Barrios. Y al 79, Ademola Lookman.
0: Lookman que entró de cambio.
1: Y a meter gol al 79. Y el Manju que en ningún lado la ve.
0: No.
1: No la ve ninguno.
0: Pobre aquel que no se corta el pelo.
1: Y va a seguir, sí, va a seguir.
0: ¿Quién sabe cuánto tiempo más?
1: Algo que me sorprendió también, otro partido, es que el Inter de Milán perdía ayer 3-4. O sea, en casa, el Brujas le llegó a pegar y se vio bastante mal el Inter de Milán. Por ahí escuché yo... A un narrador diciendo lo que pasa es que es Lautaro y 10 más.
0: Puede ser, Lautaro es el que pone siempre

0: se echa el equipo al hombro, marca goles, va, viene, abre juego. Pero me extraña también que en casa y ante un equipo que tal vez no resuena mucho, el Brujas, aunque sí es protagonista.
1: Siempre se ve siempre en Champions, pero no es que vaya a resaltar, digamos.
0: Exactamente, pero bueno, el Inter le pegaron feo en su casa 4-3. Uno que ganó un equipo español fue el Villarreal, que venía de perder con el Real Madrid en Liga, sí. Pero ayer se le vio muy bien ganándole al Napoli 3-1, el submarino amarillo.
1: El submarino amarillo comenzó perdiendo, pero logró remontar y bien remontado con un 3-1. Luego también tenemos, para ir dejando de fondo el partido que creo que se llevó las luces, el Arsenal ganó al Lille, al equipo francés 3-0, el subcampeón de Europa y campeón de la Premier League, sigue con buen paso. 3-0.
0: Sí, paso. Muy bien. El Arsenal, la verdad que al primer tiempo le costó muchísimo. Fue hasta en el segundo que creo que se abrieron las cosas en ese partido. Otros resultados, antes de tocar al poderoso Barcelona.
1: Okay.
0: El Sporting Lisboa ganó de visita 2-0. El Sabah Fútbol Club le ganó 2-0 al Slavia Praga. Leipzig de Alemania le ganó al PSV 1-0. Y ahora sí, mi querido... Bueno, Liverpool ganó 3-0 también.
1: Liverpool ganó 3-0.
0: Bueno, está ganando.
1: Está ganando ahorita, está jugando ahorita, ¿verdad? Okay. Bueno, y bueno, el Barça ayer que Lamine y todo el equipo se llevaron las luces. La verdad que gran partido. Comenzó perdiendo el Barça, pero era una cuestión de... El Barça llegaba. Minuto 28, cae gol y un buen gol, una buena contra de Rafael Leao y... Alexei Vetrakov metía el 1-0, pero el Barça que llegaba y al 43 Joao Cancelo, un golazo. Muchacho, o hace un buen gol o lo hace.
0: Sí,
1: no hay otra forma.
0: Le pega maravillosamente bien a la pelota Joao Cancelo. Luego hay que decirlo también, se le anula un gol. Después del empate del Barça cayó el 2-1 de
1: el 2-0 era.
0: Ah, el 2-0 del Galatasaray.
1: Sí. Ahí hubiera sido quizás otro pisto.
0: Pero se anula, van, revisan el VAR, se anula el gol. Yo nunca tuve la oportunidad de ver una repetición clara. Algunos dicen que el Barça salió favorecido con esto. Según las estadísticas, según lo que puso Mr. Chip, el Barcelona es el equipo que se ve más beneficiado en cuanto a anulación de goles gracias al VAR. Son datos, pero el VAR está para hacer justicia, no para hacer injusticia. Luego se vino el Super Barcelona con Lamine Yamal haciendo unas jugadas increíbles.
1: No, y el primero fue el centrito que le puso a Fermín.
0: Ah, sí,
1: de
0: sí.
1: Que
0: sí.
1: Hizo gol de cabeza.
0: ¿Cómo
1: cachetea el balón, dirían?
0: Sí. Ajá, sí es cierto.
1: y de ahí la jugada de...
0: De ahí está la jugada de él, que le da el pase a Gordon.
1: Con Rabona incluida.
0: Así es. Luego está el disparo de Adeyemi también. Que
1: y
0: fue
1: con ese cerramos.
0: Muy buen golazo. El Barcelona haciendo bien las cosas en Champions también. Ganó su partido 4-1 y anda un promedio de gol de 3 puntos y algo por partido el Barça.
1: Bárbaro. No sé qué hacemos, corte comercial y regresamos.
0: Sí, para conocer el...
1: Lo que falta para este día, que ya hay partidos ahorita jugándose, pero hay 2-3 partidos que hay que verlos.
0: Antes de la pausa, Tito, algo que también me resultó increíble ayer.
1: A ver.
0: Copa Sudamericana, semifinal, ida, Boca Juniors en
1: perdió
0: casa.
1: Boca.
0: No pudo contra
1: Vasco da Gama.
0: El Vasco da Gama perdió 1-0. No jugó Leandro Paredes, que creo que es el que le da el equilibrio a este equipo.
1: Totalmente.
0: Y habrá que esperar a la vuelta.
1: Si ahora no juega Atlético Mineiro, ¿no?
0: Ahora juega Mineiro, estará contento. Montevideo.
1: Bueno, ya vamos a platicar un poquito más.
0: Pausa. ¿Cómo no?
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0: 11:55. Vamos a platicar de la jornada de Champions que ya inició, la de este miércoles. Ya hay partidos, César.
1: Ya hay partidos ahorita, mire, relajadamente está ganando 4-0 el Liverpool al LASK.
0: Sí. LASK. Era de esperarse. Era
1: un... Bueno, acaba de caer otro, 5-0.
0: 5-0. Un partido que no le iba a representar mucho a Liverpool, que y qué bueno, ¿no? Porque Liverpool en la Premier como que no mucho y necesita agarrar confianza. 5-0, 4-0 van ya.
1: 5 van.
0: 5-0. Ay, bien por el Liverpool que está ganando de visita. Y otro partido que está también llevándose a cabo en este momento, 2 minutos del segundo tiempo, Feyenoord contra el Como, el equipo que a usted le gusta, de Fábregas.
1: Sí, el Como. ¿Cómo va la cosa con el Como?
0: 1-1,
1: ok, perdón, 1-1, muy bien. Bueno, vamos a ver qué más tenemos por acá. Además, solamente en vivo ahorita, ¿no? Sí. Y a la 1 arranca ya toda la jornada. Comencemos de, digamos, de lo menos destacado a lo más, ¿no? Por ejemplo, tenemos un Slavia Bratislava versus Stuttgart.
0: Así es. Tenemos también a la 1:00 p.m. partido Betis, Real Betis contra el Porto de Portugal. Bien.
1: Un Aston Villa Fenerbahce.
0: Así es. Y también a la 1:00 p.m. el Super Bodo.
1: Bien.
0: Contra el Borussia Dortmund.
1: Un Shakhtar Donetsk versus AEK Atenas.
0: Ajá, es cierto, a la 1:00 p.m. y...
1: Lo sabroso.
0: Y aquí viene lo sabroso. Yo...
1: ¿Con cuál va a comenzar? Vamos a ver. ¿Cuál
0: tira? Vamos ¿cuál tira? A ver si coincidimos. ¿Cuál tira? ¿Cuál es el de los dos sabrosones?
1: ¿Cuál es el cierre, digamos?
0: Ajá, ¿cuál es el menos sabrosón? Ok. Roma-Real Madrid a la 1:00 p.m.
1: Totalmente.
0: Juega el equipo blanco, va de visita a la Roma de Dybala, de la joya Dybala. Se espera un muy buen partido, un Madrid que siento que no ha terminado de hilvanar ahí, de carburar. Y una Roma que quiere, pues, retomar nuevamente ahí, estar presente en las grandes citas, ¿no?
1: En la gran, sí, mira, es un equipo de tradición, uh-huh. Pero, pues sí, le cuesta un poco, digamos, a la Roma en terminar las competiciones como en primer lugar.
0: Pues, así, ¿no? Es.
1: Pero siempre está ahí la Roma. Y un Real Madrid, como dice usted, Tito, que no termina de encajar. Ya se hablan de problemas en los vestuarios. Ya Mourinho no salió a la primera conferencia de prensa. Ya qué va a estar sucediendo. Vamos a ver.
0: Así es.
1: Y para mí cierre espectacular, porque para mí el Manchester City está jugando de manera hermosa en la Premier League, pero se enfrenta al actual bicampeón. Ajá. De la Champions. Nada fácil. Pocos equipos bicampeones. El PSG,
0: partidazo ese, con un Haaland que siempre marca goles. Del otro lado, el tiburón Ferran, que se fue del Barça y llegó a marcar goles también al PSG. Y bueno, son dos equipazos, campeones de esta, bueno, ya lo dijo usted, el PSG bicampeón, pero el City también ha levantado esta copa, así que partidazo a la 1:00 p.m.
1: 1:00 p.m, ¿cómo ve la cosa usted? Hablemos de ese partido. ¿Quién cree usted que se lleva esta victoria? ¿Juega el City en casa?
0: Juega el City en casa. Yo creo que por muy poco, que sea un resultado apretado, se lo va a llevar el City.
1: Yo también pienso lo mismo.
0: Y hablando de pensar, ok, esto lo vamos a pasar a la predicción. Hacemos.
1: Usted manda.
0: Hagamos la simulación.
1: Por favor, elijamos 4 partidos.
0: Sí, me parece, porque hay muchos.
1: Sí, 4 partidos.
0: Y pegarle a tantos tampoco, pero bueno.
1: ¿Qué le parece un Betis-Porto?
0: Betis-Porto, ¿qué pensás?
1: Betis, ¿tú? Va a ganar.
0: Betis.
1: Okay. Cada juega en casa, el señor Pellegrini, ¿no? Es el técnico, un equipo que en la liga no juega mal, juega así muy es. Bien, así que creo que le va a ganar al Porto.
0: Muy bien.
1: Elija uno usted.
0: Al Betis-Porto. Vamos a elegir el... Ay.
1: Que están tan difíciles.
0: Ok, me voy a quedar con el Bodo contra el Borussia.
1: Qué difícil. Justo sabía que se iba por ahí. Y creo yo que juega en casa y es difícil jugar allá en Noruega. Entonces creo que el Bodo se lo va a llevar.
0: Yo también le pongo la ficha al Bodo. Ahora sí viene lo lindo. Roma-Real Madrid.
1: Ay, no sé qué hacer.
0: El favorito según Gana Play para la apuesta deportiva es el Madrid, a pesar que está de visita. La cuota está en 1.94, o sea, por cada dólar te dan 1.94 de regreso. Tu dólar y 94 centavos de ganancia.
1: Vamos con la Roma.
0: La Roma está lindísimo porque dan $3.69 por cada dólar. Ok, la Roma. Y el partido cumbre, City-PSG.
1: Concuerdo con lo que usted dijo. Para mí el City anda bien granadito. Si Cherky anda, mire, con los faroles encendidos, cuidadito. Si Haaland le lleva un balón,
0: sí, también.
1: Cuidado.
0: Cierto.
1: Entonces,
0: City.
1: City.
0: Ok. Agarramos cuatro partidos para no ser tan locos.
1: Sí, sí, sí.
0: En la apuesta tenemos que gana el Betis, que gana el Bodo, que gana la Roma y que gana el City. 10 pesitos porque 5 de César y 5 míos nos entregarían $426.44 con esa apuesta. Está bonita.
1: Bueno, me encanta esa apuesta, me encanta esas fichitas que hemos tirado y además recordarle que esta sección de 4x4 Deportes es gracias a GanaPlay y también yo quiero ponerle algo que está haciendo mi compa Rulito, que es ya también puede hacer otras combinaciones, como por ejemplo tiros de esquina, ¿qué más? Goles, ¿cuántos goles van a haber en el partido? Y no es necesario decir, tres metió el Barça o tres va a meterse, así que ¿cuántos van a haber en el partido?
0: Así es, un aproximado. Por ejemplo, y gracias que lo mencionaste, mi compita César, ayer gané una apuesta donde incluí un total de 7 partidos, pero no puse quién ganaba, sino lo que César decía, la cantidad de tiros de esquina, si iban a ser más de 6, más de 7, o los goles, si iba a ser 1 o 2 claro, goles o más. Con esas combinaciones también existen, esto se llama un parlay, como se puede decir en este lenguaje de las apuestas deportivas, o una combinada. La cuestión es que yo le pegué a los partidos y la cuota era de $3.17. Si yo le hubiese puesto $10, hubiese ganado $31.70. Yo le puse $1.85 y me gané.
1: Qué raro que 1.8, bien específico.
0: Es que era una colita que me quedó, entonces por eso la puse.
1: Específico.
0: Ajá.
1: 1.85.
0: Y gané 5.87.
1: Ahí está, mis amigos. 4x4.
0: Y este 5.87 me ha servido para hacer una combinación similar de entre goles y tiros de esquina con los partidos de hoy, que aquí aposté más y les voy a platicar así rapidito. He metido al Feyenoord, a Liverpool, que está ganando, por cierto, a la Roma, a la Aston Villa, el partido del Bodo, casi que todos los partidos, y la cuota quedó de 5.55. Con $10 me llevo 55.50.
1: Bueno, puede ser. Estamos. Usted sabrá ahí, mi Tito, cómo es la cosa, y usted, amigo 4x4, ha tirado sus fichitas también.
0: Así es.
1: ¿Cómo no?
0: Bueno, esta ha sido la edición de hoy de 4x4 Deportes, gracias a GanaPlay. Mañana, resultados de Champions.
1: Chan, chan, chan.
0: Y a calentar para la jornada.
1: Lo que se viene el fin de casi
0: así
1: que.
0: Es, ¿cómo así no? Es.
1: Oye, Metito.
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0: 12 del mediodía con 13 minutos. Leo mensajes del WhatsApp ranchero que están pendientes. Martita Enrique, saludos hasta California, en Estados Unidos. También Teresita desde Los Planes de Renderos. Hola, Teresita.
1: Buenas tardes, don Raulito. Tenga muy buenas tardes. Quiero que me haga el favor de ponerme la canción La Hija de Nadie, por favor. Gracias. Okay. Hoy pase buenas tardes.
0: Mejor tarde pase usted. La Hija de Nadie, muy bien. Rosemary en Apopa. ¿Qué tal, Rosemary? Buenas tardes.
2: Muy buenos días, Raulito. Pues por aquí reportando mi sintonía siempre desde Apopa, escuchando la mera, mera Radio Ranchera.
0: Gracias. El Toro Pineda en San Juan Opico.
3: Buenos días, Raulito. Por aquí molestando lo que me... Tal vez podíamos escuchar música de Jason Jiménez. La última, un parcito, tal vez allí, mi último beso. Gracias, gracias, Raulito. Saludos, bendiciones. Feliz día.
0: Ok, gracias a usted, Toro Pineda, por la sintonía. También feliciten a mi suegra. Dice que está cumpliendo años. Ella se llama Candelaria López. Felicidades, mi comadre Candelaria López, por su cumpleaños. Ahí la familia, sé que harán cosas especiales para hacerla sentir de lo mejor. Vilma López, Raulito, regale, mándeme la canción, el nombre de la canción de Alicia Villarreal que puso hace un ratito. Déjeme buscar, comadre. Sí me recuerdo haber puesto Alicia Villarreal, pero... No, ah, creo que fue de Grupo Límite, más bien. Te aprovechas. Vilma, te aprovechas. Anótela por ahí. Terminación 74, uno de los ganadores, José Manuel Chávez, dice: Raúl, yo escucho en Alegría Usulután. Compa, con razón participó con lo de las entradas de los Tucanes. Sí, le va a quedar cerca de Usulután hacia San Miguel. Escucho su turno siempre hasta la una de la tarde. Ahí le programé la canción de Marco Antonio Solís que me solicitó. Yami, Rey sin Reina, sí sonó, bueno, fue un 2x1 de Julián Álvarez. Saludos, Yami. Yulisa Pineda, salúdenme a mi mamá, mi tía y mi hermana que aquí estamos escuchando. Ok, ahí está. Lo que estaba pendiente en cuanto a mensajes, ya lo he dicho. 12 con 16 minutos.

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0: antes que otra cosa suceda, antes de escuchar más canciones, había olvidado decirles que hoy es el Día Mundial de la Costurera. Sí, hoy 14 de octubre, Día Mundial de la Costurera, para agradecer a estas mujeres por su ardua y diaria labor en la creación y confección de prendas. Como curiosidad, se destaca que el santo patrón de las costureras, sastres y modistas es San Vicente Mártir. Les comparto este dato porque, a ver, yo me recuerdo de algunas, Rosemary, por ejemplo, que hace mucho trabajo de costurería. Rosemary, no me equivoco, ¿verdad? Es de las fieles oyentes de Radio Ranchera. También artesanía Ferrufino, mi comadre Reina, no me equivoco, ¿verdad? Así que a las costureras, mi abuelita en casa, mi abuelita también ahí que está escuchando Radio Ranchera, pues muchas felicidades, Día de la Costurera. Ajá, ahí está, mi mera acordándome de mi abuelita. Gracias. Carlos Fernández, ¿qué pasó, mi compa Carlos?
1: Hermanito Raúl, muchos saludos, hermanito.
0: Mire, compa Carlos, yo le estaba contando yo a mi compa Quique ahora en la mañana que usted tiene esta particularidad de enviarme estos audios de hermanito Raúl, ¿cuánto ganó en Gana Play? Ya entendí por qué lo hace. Es por una cuña, es por un comercial, ya lo entendí. Hasta hoy lo capté, compa. Me parece muy bien que lo haga, ¿sabe? Y espero un día pegarle a lo grande, a esa cuestión de Ganaplay. Artesanía Ferrufino, ¿qué tal, comadre? ¿Cómo anda?
2: Hola, Raulito, aquí saludándolo. Aquí que voy a... Ahorita voy
0: a comer,
2: consumir mis sagrados alimentos.
0: Qué ahorita, rico.
2: Aquí desde mi taller, lo saludo.
0: Okay.
2: Solo para decirle que pase un feliz día.
0: Gracias.
2: Gracias, oye.
0: Gracias, mi comadre Reina. Saludos a todo su equipo de trabajo también por el Día de la Costurera. Saludar, hablando de comer, quiero saludar a mi compadrito también, Minor de León, que ya ahí está el trabajo arduo, allá en Comedor El Jardín con la niña Berito, haciendo comida rica y sabrosa, desde un buen pollo rostizado hasta una buena carne guisada, pescado, de todo tienen allá, muy rico, sobre la carretera de Santa Ana. 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También tengo Don Dani, Don Daniel Moreno. ¿Qué tal si te escapas del cielo? Dice, en tráfico voy para el trabajo. Saludos hasta Montreal, en Canadá. Esa canción de la joya romántica, El Caminante. Con mucho gusto, talento nacional que suena en Radio Ranchera. ¿Quién más? Mirna, comadre Mirna.
3: Buenas tardes, Raulito.
0: Hola.
3: Hablo de San Antonio. Póngame, ajá, me quiero recordar de mi querido padre. Mujeres divinas, por favor.
0: Ok, mujeres divinas. Carlos Fernández ahí está mandándome emojis. Y un último audio que escucho en esta intervención.
4: Raúl, buenas tardes. Saludándolo, siempre viendo su buen programa. Aquí ya trabajando, rociando, vendiendo comida.
0: Es el mero chef Diego. Saludos, chef. Y que sea un día muy, pero muy productivo y toda la semana también, de aquí hasta que se acabe el año, que le salgan muchísimos eventos ahí con ese sabor auténtico que también usted tiene.

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1: Así es, con esta viñeta que acabamos de escuchar, le hacemos la invitación siempre a escuchar La Hora de Vicente Fernández, de lunes a viernes, edición por la mañana y también por la tarde. Por ahí me habían dicho Canción de Vicente. Bueno, en la mañana tenemos una hora y en la tarde también de 5 a 6 de la tarde en Radio Ranchera 106.5 FM. 12:36 ya, ¿cómo avanzó de rápido este último bloque mío? Luego vendrá el Negrito para continuar con más de la programación de Radio Ranchera. Escuchamos a mi banda, El Mexicano.

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1: 12 del mediodía con 40 minutos. Muchísimas gracias a todos por acompañarme en este turno de miércoles 14 de octubre, Día Mundial de la Costurera. Nuevamente reitero esa felicitación para las costureras de Radio Ranchera, las que escuchan la mera mera. Antes de despedirme, siempre la invitación a que nos sigan en redes sociales, Radio Ranchera 106.5 en cualquier red social, o si no, también pueden seguirme a mí, Raúl Soy de Rancho, donde quiera que usted le salga mejor, Facebook, TikTok, Instagram, así me encuentra, Raúl Soy de Rancho. Solo en X o en Twitter aparezco como Rulo Duarte, ahí platicamos un poquito de fútbol, sobre todo en la plataforma de antes Twitter, hoy X. Los dejo con Grupo Frontera y una tremenda colaboración con Ricky Martin, creo yo, de las colaboraciones más inesperadas en cuanto a grupo regional mexicano se refiere, Frontera y Ricky Martin, la canción Tu Recuerdo. A la 1:00 p.m, el Negrito Gutiérrez con el programa Nueva Sangre. Y quiero invitarlos también mañana, comenzamos la búsqueda de un ganador de kit de frijoles y salsitas La Chula. Mañana, pendientes de mi turno, recuerden, este es el turno regalón. Y felicidades a los que ganaron las entradas para ir a ver a los Tucanes. ¡Feliz tarde de miércoles!

0: La palabra de Dios nos dice hoy, 3 Juan 1:11. Amado, no imites lo malo, sino lo bueno. El que hace lo bueno es de Dios. El que hace lo malo no ha visto a Dios. Buenas tardes, gracias por estar en sintonía de Cadena Asder. Nosotros somos Claudia Quevedo y Francisco Sigüenza, y en este 14 de octubre, Día de la Integración Centroamericana. Y por supuesto, iniciamos nuestro programa con un saludo especial para nuestros amigos de Box FM 94.5, que hoy están de aniversario. Muchas felicidades.
1: Así es, muchas felicidades, Box. Hoy, 14 de octubre, también le quiero contar que es el Día Mundial de la Costurera, una celebración dedicada a reconocer la labor y los logros de quienes trabajan en la industria textil.
0: Mientras tanto, en el mundo del entretenimiento, en una fecha como hoy, pero del año 1888, se filmó la primera película del mundo. Fue la escena de jardín de Rowdhay, considerada la primera filmación cinematográfica de la historia, con una duración exacta de tan solo 2.11 segundos.
1: ¡Wow! Comenzamos ya, Cadena Asder. Bienvenidos.

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5: A ver, pon atención. ¿En qué país se construyó el primer tren de alta velocidad?
4: Para esto le daremos tres opciones. Opción A, Japón. Opción B, Francia. Y la opción C, Alemania.
5: Tenemos la respuesta más adelante.
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4: 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Estimados amigos, hoy en día puede ser difícil identificar posibles problemas de salud mental si llevamos una vida muy acelerada.
5: Muchas veces el ritmo que llevamos no nos deja tiempo para observar qué tal estamos internamente, es decir, cómo anda nuestra salud mental.
4: Pero, ¿a qué nos referimos cuando hablamos de salud mental?
5: La salud mental incluye el bienestar emocional, psicológico y social. Afecta, por tanto, a nuestra forma de pensar, sentir y actuar en la vida. También es decisiva para manejar el estrés, las relaciones sociales y la toma de decisiones.
4: ¿Y cuáles serían las enfermedades mentales? Bueno, son padecimientos graves que pueden afectar a nuestra manera de pensar, nuestro humor y nuestro comportamiento.
5: Esto obviamente puede tener un impacto negativo en las relaciones sociales y, por supuesto, en cómo funcionamos en el día a día. Las enfermedades mentales pueden alargarse en el tiempo o cursar de manera ocasional.
4: Por eso es bueno saber cómo detectar un problema de salud mental, aunque eso no es sencillo. Pero sí que existen una serie de señales que advierten de que algo no va bien.
5: Así que tenga mucho cuidado con los siguientes comportamientos. Por ejemplo, los cambios alimenticios, aislarse, tener poca energía y cambios de humor.
4: Si observa alguno de estos síntomas, dé el paso y pónganse en contacto con un profesional de la salud.
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5: Llegamos al final del programa, pero antes vamos a pasar a la respuesta a la pregunta de hoy, que fue gracias a nuestros amigos de Gana Play, donde ganar es una pasión.
13: ¿En qué país se construyó el primer tren de alta velocidad?
5: Le voy a recordar las opciones. Opción A, en Japón. Opción B, en Francia. Opción C, Alemania.
13: Y la respuesta es la opción A, en Japón.
5: Japón construyó el primer tren de alta velocidad del mundo. Su inauguración fue el 1 de octubre de 1964.
13: Se trata del Tokaido Shinkansen, conocido popularmente como el tren bala.
5: Su ruta conectó las ciudades de Tokio y Osaka a una velocidad inicial que alcanzó los 210 kilómetros por hora, marcando el inicio de la era moderna de la alta velocidad ferroviaria.
13: Bueno, ahora sí nos vamos. Feliz tarde para todos.

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2: 1:29. Bueno, en este momento nos vamos directamente hacia la carretera de Oro en el sector de Plaza Venecia, allá en Soyapango. Me comentan que un motociclista resultó lesionado tras un accidente registrado exactamente en la carretera de Oro, en el sector de Plaza Venecia. Socorrita de Cruz Verde ya le brindaron atención prehospitalaria, pero este percance pues ha hecho tráfico en el sector. Esto es en la carretera de Oro, en el sector de Plaza Venecia. Si usted va a transitar por el lugar, pues recuerde, hay tráfico pesado debido pues a este accidente registrado hace aproximadamente 30 minutos. Así de que es el reporte del tráfico a esta hora en la zona de la carretera de Oro, gracias a Impresa Repuestos.
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Les pido nueva sangre. Lo vamos a hacer con algo de Pipe Bueno. Pipe Bueno y Majo Aguilar. Nueva sangre en Radio Ranchera 106.5.

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2: Con gusto, dos minutos.
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2: 2:03 PM. Bueno, voy complaciendo en este miércoles. Vamos con música de banda, bueno, calibre 50, aunque ahora estés con él. Complaciendo al 71-80-29-22, Radio Ranchera 106.5.

Bueno, del dueto Las Palomas me dicen te quiero porque te quiero. Dueto Las Palomas, con mucho gusto. Vamos complaciendo, 2:10 p.m.

0: Monterrey con Niña Bonita en Radio Ranchera La Mera Mera 106.5. Quiero saludar también a mis compitas allá en el Rancho El Gavilán. Allá está mi compa Carlito, mi compa Carlos Escopeta. Compita Carlos con su hermano Elder Mejía, que ha venido. Ha venido del norte de USA. Bueno, saludos mi compa Elder. Saludos mi compita Carlos también allá en Rancho El Gavilán, almorzando y pasándola muy bien en sintonía de Radio Ranchera 106.5. Pausa y regreso en breve.
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3: Así es, continuamos complaciendo. 2:28 p.m. 2:28. Vamos a presentar algo de lo nuevo para esta semana a cargo de Tony Monterrey. Nuevo para esta semana, atención, La Enredadera.

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1: Un día al terminar uno de mis conciertos, se acercó un joven muchacho y me dijo: mire, mi compa Alex, usted y yo no somos tan diferentes. Usted trabaja cantando sus canciones y yo trabajo cargando ladrillos, pero de vez en cuando pienso que somos el mismo. Usted que viene y que va, quizá pueda hacerme un favor. 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

10:56, es música con pesado, en cambio ella. Vamos a irnos con algo del grupo Laberinto también. Ya en breve se viene la hora de los Tigres del Norte.

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Vamos a continuar con más mientras le brindo la hora, 3:17. Saludos para Don Nando, Javier, Jocelyn y Saori. Vamos por acá también, me dicen, para Fernanda. Saludos desde San Luis Talpa. Gracias por la sintonía, Fernanda. En San Luis de la Reina también, salúdeme a mi hija Jocelyn Portillo. Saludos también, me dicen que está moliendo y cantando también las canciones de los Tigres del Norte. Muchísimas gracias. Continuamos. 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
5: Así es, continuamos con saludos también hasta Lolotique. Saludos para mi mamá, me dicen Lidia Inglés. Saludos para doña Lidia ya en Lolotique. Gracias también a Irma. Me dice, salúdeme a mi cuñada Gloria Esperanza de Rivas. Muy bien, dígale que la quiero mucho. Perfecto. Vamos a ver de parte de Irma Guardado, su cuñada. José Portillo también ya se reporta. Gracias por la sintonía. Nos escuchan en San Andrés. Saludos para Elsie también. Ahí está en sintonía nuestra. Vamos a continuar complaciendo.

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1: Así es, continuamos con saludos para mi compita Carlos Santa María. ¿Qué tal, mi compa Carlos? Saludos, van en nuestra sintonía, me dicen, con doña Carmencita Azúcar. Saludos, doña Carmencita, también. Rafaela, saludos también. Ángel Pérez en Soyapango. Saludos, Ángel Pérez. Saludos para Carmen también en Vista al

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5: Con gusto, 3:46.
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1: Ante esta comunidad cristiana que representa la Iglesia de Dios, os pregunto, si alguien tiene un impedimento para que esta unión se realice, que lo diga ahora o que calle para siempre.

Una vez más, una edición más de Los Tigres del Norte en esta tarde de miércoles. La invitación queda para el día de mañana. Mañana vuelven Los Tigres a partir de las 3 de la tarde. 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
15: 4-7, buenas tardes, 4:07 en este miércoles. Quiero invitarlos para el próximo 25 también, 25 de octubre. Una vez más, las carreras parejeras. Nos vamos para los carriles en Las Cañas. Correcto, carriles en Las Cañas, próximo 25 de octubre a partir de las 10 de la mañana. Están invitados. Lléguense temprano, 9 de la mañana podrían estar ya. Vamos de nuevo a la pista Las Cañas. La invitación se la hace Carlos Dera Jr. y también mi compita Kikito León. Por ahí nos encontramos, por ahí nos vemos próximo 25 de octubre. Carreras parejeras, pista Las Cañas, carriles Las Cañas en Chalatenango. Iniciamos. Gruperas, bienvenidos.

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Vamos complaciendo también con algo más de Bronco.

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1: 4:29. Bueno, me reportan un accidente de tránsito entre un microbús del transporte colectivo y un camioncito que dejó varias personas lesionadas en calle hacia Mariona, a la altura del Cubo. Así de que, si usted va a dirigirse pues hacia Mariona o viene de Mariona hacia San Salvador, a la altura del Cubo, hay tránsito, hay tráfico pesado en este momento, hay tráfico pesado. Esto debido pues a este accidente de tránsito entre el microbusito del transporte colectivo y un camioncito que deja también varias personas lesionadas, esto en calle hacia Mariona. Precaución y también paciencia, ese es el reporte del tráfico en esa zona gracias a Super Repuestos.
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1: Con gusto, 4:45.
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Despido, gruperas. Bueno, en este miércoles, tarde de miércoles, Gruperas con Sentimiento llega a su final. 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Mañana una vez más les invito, vuelven las gruperas a partir de las 4 de la tarde y también me voy despidiendo el Negrito Gutiérrez. Quiero invitarlos para este próximo 24 de octubre, nos vamos para Tejutepeque, es cabalgata en Tejutepeque, próximo sábado 24 a partir de la 1 de la tarde, por ahí nos encontramos en Tejutepeque, por ahí nos saludamos. Y el 25, una vez más las carreras parejeras en pista Las Cañas, carriles Las Cañas, vuelven carreras parejeras allá en Chalatenango, están todos invitados.

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3: Buenas tardes, 5 de la tarde, 2 minutos, 5 con 2.
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6: Así es, agradeciendo a nuestros patrocinadores que confían en la marca Radio Ranchera y por supuesto a disfrutar de los éxitos de Vicente Fernández, hacen posible este espacio, La Hora de Vicente Fernández de la tarde. Muchísimas gracias también a mi compita, el Negrito Gutiérrez, que estuvo acompañándoles con buena música, buena programación en esta tarde calurosa de miércoles 14. Seguimos nosotros deleitándole con la buena música, con lo que usted realmente quiere escuchar acá en Radio Ranchera 106.5. La estación oficial del Rodeo del Salvador. Manuel González les saluda, bienvenidos a disfrutar, se ha dicho, de los éxitos del Charro de Huentitán.
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7: Con gusto, 5:43.
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